Las 7:07. 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

0: Las 7 y 44 minutos.
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3: Las 7:54.

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2: Las 8:50.

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0: las 9:57.
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6 y bonita mañana de miércoles, mitad de semana, aquí a través de Andina 95.1 con el Reventón Mañanero para ti que ya te está levantando, ya inicias tu jornada laboral. Un abracito, muchísimas gracias por estar en la sintonía. Aquí quien les habla, sí, Amanda Ibáñez, y estará acompañándolos con lo mejor de nuestra programación, musiquita de la tierrita, carranguera, carrilera, popular, norteña, ranchera. Esas canciones

0: Que nunca pasan de moda, aquí a través del Reventón Mañanero, información y muchísimo más. Sigan ustedes en la sintonía.
1: ¿Qué hora es? Son las 4:08.
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0: ¿Qué hora es? Son las 4, 15 minutos.
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0: mañana de miércoles con toda la actitud positiva para ti que en ese momento nos estás escuchando desde cualquier rinconcito del mundo. Si estás en línea a través de www.andinaestereo.com en Cundinamarca, en otro rinconcito de nuestro país, muchísimas gracias por llevarnos siempre en la sintonía. La invitación a que nos sigan ustedes en nuestras redes sociales como Andina Estereo 95.1 FM, en Facebook, en TikTok, en Instagram y en nuestra página web para que ustedes también se informen de todo lo que está pasando acá en nuestro país.
1: ¿Qué hora es? Son las 4:24 minutos.
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0: ¿Qué hora es? Son las 4:31.
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0: En el Reventón Mañanero seguimos acompañando a cada uno de nuestros oyentes que nos escucha desde cualquier rinconcito del mundo, especialmente en Turmequé. Para todas sus veredas, para cada uno de ustedes un abracito, porque tengo información importante por contarles, porque este municipio lanzó la convocatoria para conformar la selección municipal de Tejo. Podrán participar hombres y mujeres mayores de edad que residan en ese municipio y como parte de la iniciativa se realizarán eliminatorias en el Coliseo del Juego El Turmequé todos los miércoles desde junio hasta septiembre. La inscripción no tendrá costo y podrá realizarse hasta este viernes en la Oficina de Cultura, Deporte y Turismo. Asimismo, podrán participar personas que practiquen esta disciplina como pasatiempo. En la información aquí a través del Reventón Mañanero.
1: ¿Qué hora es? Son las 4:40 minutos.
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4: Para todos los conductores que en ese momento ya transitan por las diferentes vías de nuestro departamento del país, para quienes ya se están preparando para salir hacia la ciudad de Tunja, hacia la capital de los colombianos, para que ustedes también tengan en cuenta esa restricción, si vas para Tunja, vehículos con placas terminadas en 7 y 8 no pueden circular de 6 de la mañana a 8 de la noche. Y para los que se dirigen hacia la capital de los colombianos, tengan en cuenta que placas terminadas en 1, 2, 3, 4 y 5 no pueden circular de 6 de la mañana a 9 de la noche. Es la información aquí a través del Reventón Mañanero.

0: ¿Qué hora es? Son las 4:54 minutos.
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0: Avanza el día. Son las 5. Un minuto.
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2: Y seguimos acompañándolos con lo mejor del reventón mañanero en esta mañana de miércoles y ombliguito de la semana 20 de mayo de 2026. ¿Cómo pasa el tiempo? Y acá nosotros seguimos llevándote lo mejor de nuestra programación y también con información importante, porque Tunja es una de las ciudades colombianas con mayor riesgo de cáncer de piel. Sí, si usted no lo sabía, pues un estudio de la farmacéutica Axon a través de un modelo de inteligencia indicó que Tunja es una de las ciudades colombianas con mayor exposición a la radicación ultravioleta debido a su altitud sobre el nivel del mar. Los análisis llegaron a la conclusión de que, pese a la creencia de que los rayos UV

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0: Avanza el día. Son las 5:09 minutos.
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0: Avanza el día. Son las 5, 15 minutos.
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2: Son más riesgosos en zonas costeras o de climas cálidos. Estos logran atravesar parcialmente la nubosidad, el frío o la lluvia y alcanzar niveles muy altos entre las 10 de la mañana y las 3 de la tarde. Además de la capital boyacense, las otras ciudades del país que tienen mayor riesgo de erradicación UV también es Bogotá, Medellín, Cali, Bucaramanga, Cúcuta, Manizales, Pasto, Popayán y Meta. Asimismo, es importante reforzar estas medidas en niños y adolescentes, ya que la Organización Mundial de Salud alertó que esta población tiene una mayor probabilidad de desarrollar cáncer de piel en la edad adulta. Es toda la información aquí a través de los 95.1.

0: Avanza el día. Son las 5. 21 minutos.
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1: Muy buenos días, apreciados oyentes. Bienvenidos a nuestra información. Estados Unidos afirma que China acepta gastar miles de millones de productos agrícolas. Esa compra. Estados Unidos afirma que China acepta gastar miles de millones de productos agrícolas. China ha acordado comprar al menos unos 17 mil millones de productos agrícolas a Estados Unidos anualmente hasta el año 2028. Según informó la Casa Blanca en una ficha informativa que detalla la cumbre de dos días del presidente Donald Trump en China. Un día antes, el Ministerio de Comercio chino publicó su propio informe sobre la reunión en el que indicaba que Estados Unidos y China adoptarían una serie de medidas, incluyendo la reducción mutua de aranceles sobre ciertos productos. China no ofreció detalles específicos, añadiendo que los equipos de ambos países aún estaban negociando los pormenores y en un comunicado de la Casa Blanca no mencionaron los aranceles. Trump había sugerido anteriormente que el tema de los aranceles no surgió en sus reuniones con el presidente Xi Jinping. No hablamos de aranceles, dijo Trump a los periodistas el viernes a bordo del Air Force One. Está pagando aranceles sustanciales, pero no hablamos de eso. La visita de Trump a Pekín fue la primera visita de un presidente estadounidense a China en casi una década, y ambos líderes adoptaron un tono positivo respecto a las relaciones entre Estados Unidos y China. Los intentos previos de Trump por lograr que China comprara más productos estadounidenses no dieron resultados, lo que genera dudas sobre si se cumplirán las últimas promesas. China no cumplió con sus compromisos en virtud de un acuerdo que Trump negoció en 2020 para comprar de 200 mil millones de dólares adicionales en productos agrícolas, energéticos y manufacturados estadounidenses. Durante un periodo de dos años, la pandemia de COVID-19 complicó este esfuerzo, pero los críticos afirmaron que los objetivos eran poco realistas. Según informó la Casa Blanca, las compras anuales chinas de productos agrícolas por valor de 17 mil millones de dólares se sumarían a los compromisos de compra de soya adquiridos en otoño pasado. China ha recurrido recientemente a la soya brasileña más barata tras alcanzar el volumen de compra inicial alcanzado o acordado con Estados Unidos en la tregua comercial del año pasado entre Washington y Pekín. Tras la cumbre, China restableció el acceso al mercado para la carne de res estadounidense y renovar las autorizaciones vencidas de más de 400 plantas procesadoras de carne. Según la Casa Blanca, China también colaborará con reguladores estadounidenses para restablecer las importaciones de aves de corral estadounidenses. Bloomberg informó antes de la cumbre que China había renovado las licencias de importación de carne de res. Pekín dejó expirar cientos de autorizaciones de importaciones para exportadores de carne estadounidense en medio de la guerra arancelaria de Trump. El resultado muestra que ambos países pueden encontrar soluciones a los problemas mediante el diálogo y la cooperación, declaró el sábado que el Ministerio de Comercio de China señaló que los términos se discutieron durante las conversaciones comerciales en Corea del Sur. Estados Unidos también afirmó que China abordará las preocupaciones estadounidenses sobre la escasez de suministros y las restricciones a las exportaciones relacionadas con las tierras raras y otros minerales críticos. En el comunicado, la Casa Blanca afirmó que ambos líderes coincidieron en que Irán no puede tener armas nucleares. Ambos líderes también confirmaron su objetivo común de desnuclearizar a Corea del Norte. Durante su vuelo de regreso a Estados Unidos desde Asia, Trump declaró que habían conversado sobre el levantamiento de las sanciones a compañías petroleras chinas que compran petróleo iraní.
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0: Avanza el día. Son las 5:32 minutos.
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2: Y para todas nuestras amas de casa, nuestros agricultores, todos nuestros trabajadores que ya están a punto de salir de su casa, ya preparando herramientas para salir a trabajar, un abracito gigante aquí a través de los 95.1 con el Reventón Mañanero. Para las que ya van de camino al ordeño, nuestras amas de casa, un saludo muy especial para todos ustedes. Gracias por llevarnos siempre en la sintonía. Si estás en Tibaná, en Genesano, en Umbitanciénega, en Viracachá, en Nuevo Colón, en Samacá, en Soracá, en cualquier rinconcito de nuestro departamento de Boyacá, aquí seguimos con el Reventón Mañanero, alegrándoles a ustedes esta bonita mañana de lo mejor de nuestra programación.

0: Avanza el día. Son las 5:39 minutos.
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4: Avanza el día, son las 5:51 minutos.
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0: las buenas canciones de ese gran artista, como dice Luis Alberto Posada, Viviendo por Ti.
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0: Feliz y bonito mañana de miércoles, mitad de semana, aquí a través de los 95.1 en el boom de la mañana. Bendiciones para todos ustedes. Que tengan un excelente y bonito día. Para los que ya están iniciando su jornada laboral, los que ya están en su cafetería ofreciendo el tintico, que la agüita aromática, o también de los que están disfrutando en este momento. Para la cafetería Antojitos a la salida Ciénega, en sintonía total de los 95.1, un abracito para Gustavo, para la esposita, muchísimas gracias. 6:06, también ese espacio está patrocinado por el consultorio odontológico de la doctora Patricia Paredes, ortodoncia y odontología en Ramiriquí y Tunja. 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A partir de ese momento estaré acompañándote con lo mejor de nuestra programación, información, noticias curiosas y muchísimo más. Llamadas de cumpleaños, para que a partir de ese momento, si tienes a alguien en especial hoy celebrando un añito más de vida, me dejes en mensaje de texto todos los daticos para con todo el gusto poderlos complacer. 317-810-5263, 6 de la mañana, 7 minutos.
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1: 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Para todos los conductores y conductoras que en este momento siguen la sintonía del Boom de la Mañana. Información súper importante. Si está pensando salir, viajar hacia la ciudad de Tunja, hacia la capital de los colombianos, en esa hermosa mañana de miércoles 20 de mayo de 2026, tenga en cuenta que para hoy miércoles, placas terminadas en 7 y 8, no puede circular de 6 de la mañana a 8 de la noche en la ciudad de Tunja. Y si usted se va a dirigir hacia la capital de los colombianos, tenga en cuenta que placas terminadas en 1, 2, 3, 4 y 5 no puede circular de 6 de la mañana a 9 de la noche. Es la información para todos los conductores que en ese momento siguen la sintonía de Andina 95.1. 6 de la mañana, 11 minutos.
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1: Y seguimos avanzando en lo mejor de nuestra programación, sí, aquí en el boom de la mañana. Y queremos escuchar a nuestros oyentes, 317-810-5263, para que programen sus buenas canciones, así como estas. Vicente Fernández, acá entre nos.
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1: En Colombia tenemos las 6 de la mañana con 20 minutos. Y queremos contarte que las elecciones atípicas de Tunja tendrán una nueva fecha debido a la final del Mundial de Fútbol. Sí, la jornada electoral será del 26 de julio y no el 19. Las elecciones atípicas para elegir el nuevo alcalde de esta ciudad fueron reprogramadas y se realizarán el próximo 26 de julio, luego de que inicialmente iniciara la fecha el 19 de julio. El gobernador Carlos Amaya confirmó que su decisión fue acordada con un registrador nacional, Hernán Penagos Girardo, con el objetivo de garantizar una mayor participación ciudadana en las urnas. El cambio se da debido a que la fecha inicialmente prevista coincida con el final del Mundial de Fútbol y además con un puente festivo, factores que podrían impactar la asistencia de votantes y la logística del proceso electoral. Toda la información aquí a través del Punto de la Mañana. Se reprograma nuevamente las elecciones en la ciudad de Tunja debido a la final del Mundial de Fútbol. Sigan ustedes en sintonía 621.
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0: para ti que en ese momento te encuentras en casita preparando el delicioso tintico, el desayuno para el esposito, para los hijitos, porque ya salen a trabajar. Un abracito para todos ustedes, bendiciones en esta mañana. Por acá también enviamos un saludito para los oyentes que nos escuchan a través de www.andinaserio.com en la ciudad de Tunja, en Bogotá, en Cundinamarca. A don Pablito Barreto, muchísimas bendiciones. A Chalito Torres también, en ese hermoso municipio de Tibaná, en sintonía total de los 95.1. Y sí, queremos saber desde qué rinconcito están oyendo en esta mañana, desde las 4 de la mañana en sintonía. Para el comercio, los restaurantes, las panaderías, los que ya están abriendo sus puertas a sus establecimientos comerciales en Genesano, en Tibaná, en Ciénega, en Numbi, Tambira, Cachá. En cualquier rinconcito de nuestro departamento. Aquí seguimos con el boom de la mañana, acompañándolos con lo mejor de nuestra programación. Recuerde también, si tienes hoy a alguien especial celebrando ese añito más de vida, dejarme a través del 317-810-5263 el mensaje de texto, el nombre completo del cumpleañero o cumpleañera, quien lo saluda, lugar de residencia y el número de teléfono. Y con todo el gusto, aquí estaremos para complacer a tu ser querido. Vámonos rápidamente con oyentes. Por acá Jaime Balaguera, desde Duitama, Boyacá, en sintonía total, muchas gracias. Porque amaneció haciendo bastante frío, por acá en Romeriquí amanecimos con lloviznita, ¿no? Salir bien abrigaditos, porque los climas han cambiado. Usted sale sin sombrilla, llueve. Sale con sombrilla y no llueve. Ay, no. Por acá vámonos rápidamente con noticas de voz. Buenas, buenas.
1: Hola, señorita Paola. Buenos días. Hágame el favor y me regalo la canción. Hola, buen día. Es un secreto de plan B.
0: Es un secreto. Listo, corazón. Listo, listo. De una, mi Camilito. Ya lo vamos a complacer. Claro que sí, con las buenas canciones. Con esa canción, es un secreto que tu mirada, no, mejor dicho, a cantarla a todo pulmón aquí a través del boom de la mañana, 6:27.
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0: 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Las 3 del día. Las 3 del día.
1: De la mañana con 31 minutos y tenemos las tres noticias más importantes en esta mañana de miércoles. Primera. Y hallan sin vida a Yulixa Tolosa tras desaparecer luego de someterse a un procedimiento estético en Bogotá. Sí, la Fiscalía General de la Nación confirmó el hallazgo de un cuerpo a un costado de una vía Apulo que corresponde de Yulixa Tolosa, desaparecida desde la semana pasada en el sur de Bogotá tras someterse a un procedimiento estético en una clínica. Según los avances de investigación, tras varios días de la búsqueda se ha consternado al país, confirmando su hallazgo del cuerpo en Apulo, Cundinamarca, cuyas características morfológicas coincidían con las de Yulixa Tolosa. Unidades de la SIJIN realizaron esta inspección técnica al cadáver en el lugar de su posterior traslado a medicina legal. Por el momento, los peritos de la SIJIN adelantan la inspección técnica por su traslado, donde se establecerá su identidad plena. Y las autoridades confirmaron que las labores de la policía judicial continuarán en la zona.
0: Segunda.
1: Tunja es una de las ciudades colombianas con mayor riesgo de cáncer de piel. Sí, si usted no lo sabía, especialistas indicaron que la exposición de irradiación ultravioleta aumenta en zonas con mayor altura sobre el nivel del mar. Los análisis llegaron a una conclusión de que, pese a la creencia de que los rayos UV son más riesgosos en zonas costeras o de climas cálidos, estos logran atravesar la nubosidad, el frío o la lluvia y alcanzar niveles muy altos entre las 10 de la mañana y las 3 de la tarde. Entre tanto, las señales a las que se debe prestar atención son cambios en el color de piel, heridas que no cicatrizan, lunares con bordes irregulares y la aparición de nuevas manchas en la piel. Frente a esto, se recomienda consultar periódicamente con los especialistas. Es importante reforzar estas medidas en niños y adolescentes, ya que la Organización Mundial de Salud alertó que esa población tiene una mayor probabilidad de desarrollar cáncer de piel en la edad adulta.
0: Tercera.
1: Noticia importante y atención, porque crece la tensión en el sector minero de Boyacá. Los trabajadores del carbón anuncian un posible nuevo paro para el próximo de 20 de mayo con Epicentro en Paipa, denunciando también los retrasos en los pagos, nuevas deudas y presuntos incumplimientos del gobierno y de empresas del sector. Según los voceros mineros, la crisis económica que atraviesa esta industria ya es una de las más graves de los últimos años. Afecta por barreras a exportaciones y altos costos para los productores, y los líderes del gremio aseguran que si no hay respuestas concretas, las movilizaciones podrían interferirse en los próximos días. Es toda la información aquí en el Boom de la Mañana, 6:34.
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0: Y en el boom de la mañana tenemos una invitación importante. 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Y en el boom de la mañana tenemos noticas de voz, oyente reportando su sintonía en esta mañana. Buenos días.
1: Hola, bandita, buenos días.
0: Hola, ¿cómo estás, corazón?
1: A mi papá, a mi mamá, a mis hermanos, a mis abuelitos y a todos los que me están escuchando. Me hace el favor y me regala una canción. Mañana que ya no estés.
0: Uy, de innovador,
1: gracias, Antonia Camila Andrea Arias, en Bagamique Medio. Gracias, feliz.
0: Listo, mi Camilita, igualmente felicidad para ti. Nos encanta que los niños también participen, programen sus canciones antes de salir para el colegio, para salir para la escuela. Los que ya van de camino en su ruta escolar, los conductores de las rutas, un saludito, bendiciones, gracias también por estar en sintonía a través de los 95.1. Y lo dicho está, su merced programa su canción favorita aquí en el

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1: Seguimos avanzando en esta mañana de miércoles a través de los 95.1, 6:44 minutos.
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1: Y en este momento tenemos más información porque capturados en Venezuela presuntos implicados de la muerte de Yulixa Tolosa. Sí, las autoridades venezolanas confirmaron la captura de una mujer de 30 años y un hombre de 40 años, señalados por presuntos responsables del centro estético, lugar donde Yulixa Consuelo Tolosa se sometió a un procedimiento estético en Bogotá, antes de desaparecer y posteriormente fue hallada sin vida. El caso generó muchísima conmoción luego de que las cámaras de seguridad registraran el momento en que Yulixa Tolosa fue sacada inconsciente del establecimiento por varias personas y subida a un vehículo particular. Días después, el automóvil fue ubicado en Cúcuta mientras avanzaban las labores investigativas para dar con los responsables. Horas después, las autoridades confirmaron el cuerpo que fue hallado en la vía del municipio Apulo, Cundinamarca, que correspondía a Yulixa Tolosa, de 52 años, quien había desaparecido tras practicarse una lipótesis en el establecimiento que, según las investigaciones, operaría de manera irregular. Ahora las autoridades colombianas y venezolanas adelantan la coordinación judicial para establecer el proceso que seguirá frente a los capturados y determinar su presunta responsabilidad en este caso. A la luz, ese caso de esa mujer de 52 años que se sometió a una cirugía estética en la ciudad de Tunja y no salió como pensaba. Ya los capturados están en manos de las autoridades, capturados en Venezuela, presuntos implicados de la muerte de Yulixa Tolosa. 6 de la mañana con 46 minutos.

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3: Andina Noite, 5.1, 7 de la mañana, 5 minutos.
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3: Y en ese momento tenemos información para los conductores y conductoras que en ese momento ya transitan por los diferentes rinconcitos de nuestra provincia de Márquez, del departamento de Boyacá.
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3: Porque para hoy, miércoles 20 de mayo, vehículos con placas terminadas en 7 y 8 no pueden circular de 6 de la mañana a 8 de la noche en la ciudad de Tunja. Para los que se dirigen hacia la capital de los colombianos, tengan en cuenta que placas terminadas en 1, 2, 3, 4 y 5 no pueden circular de 6 de la mañana a 9 de la noche. Es la restricción para todos los vehículos particulares que desean viajar hacia la ciudad de Tunja o la capital de los colombianos. Sigan ustedes en la sintonía, 7 de la mañana, 6 minutos.
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0: cumplan muchos, pero muchos años más. Y llega el momento esperado, llamaditas y cumpleaños.
1: Te vengo a traer.
0: Y nos vamos a saludar a nuestra cumpleañera, que hoy está de Happy Birthday en la ciudad de Tunja.
1: Que Dios te bendiga.
0: Entonces vamos a llamar a nuestra cumpleañera.
1: Muchos años, hoy que estás cumpliendo.
0: Rápidamente por acá, vamos a ver si nos contesta.

0: aló, buenos días.
1: Buenos días.
0: ¿Hablamos con Ángela Arcos Hernández?
1: Sí, señora.
0: Angelita, feliz cumpleaños. Que cumplas muchos, pero muchos años más aquí desde Andina 95.1 de Ramiriquí, llamándote, deseándote lo mejor, que disfrutes, que te consientan bastante, especialmente también de su esposo César y de sus hijos Alejandra y Juan Esteban, que la quieren muchísimo. Eres una gran madre, una gran esposa, que Dios te bendiga y que feliz, feliz cumpleaños en esta fecha tan especial.
1: Muchas gracias.
0: Listo, muchas bendiciones. Siete de la mañana, 11 minutos, vámonos con la siguiente llamada de cumpleaños. Y en ese momento nos vamos para Nueve Pilas de municipio de Úmbita.
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0: Vamos a ver si nos contesta nuestro cumpleañero, nuestra

0: ver, vamos rápidamente por acá.
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0: Pilas de Umbita, para todos los oyentes que siguen la sintonía de esa hermosa vereda, desde este rinconcito de ese municipio de la provincia de Márquez. Estamos llamando a nuestra cumpleañera, que sí, hoy está celebrando un añito más. Hola, Lorena Martínez.
2: Sí, señora.
0: Lorenita, feliz cumpleaños. Los cumplas muchos, pero muchos años más. Mensaje que te hace llegar tu hermano Juan Carlos Martínez, su cuñada y sobrinos que te quieren bastante. Y aquí desde Antena 95.1 de Ramerikín, también deseándote lo mejor, que la pases muy bien, que te consientan bastante y que Dios te bendiga y que sigas cumpliendo muchos años más.
2: Muchísimas gracias a mis sobrinos.
0: Lista, mi corazón. Listo, muchas bendiciones, Dios te bendiga y que la consienta bastante. Bueno, con gusto. 7:13 a.m. Llamaditas de cumpleaños aquí a través de los 95.1 al 317-810-5263. Vámonos rápidamente con la siguiente llamada de cumpleaños. Y nos vamos para la vereda Pantano Largo. Para saludar a nuestra cumpleañera, bastantes cumpleañeras el día de hoy. Rápidamente por aquí, vámonos con la llamadita de cumpleaños. Vamos a ver si nos contesta.
1: Dios te bendiga.
0: Si no contesta en la vereda Pantano Largo de ese municipio.
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0: A ver qué nos dice nuestra cumpleañera.

0: hablamos con Belarmina Pulido.
1: Señora,
0: ay, deseándote lo mejor en este día. Que la pases súper, súper bien. De parte de Leonor Pulido, de María Auxiliadora, que te aman, que te quieren con todo el corazón. Que cumplas muchos, pero muchos años más, cargado de muchas bendiciones, de salud, de prosperidad. Y que un abracito gigante y que muchas felicidades.
1: Muchísimas gracias.
0: Listo.
1: Me las bendiga, que lo mime siempre.
0: Listo, mi Belarmina. Dios te bendiga, muchas bendiciones. Bueno, chao, chao. 7:15 Ya seguimos con más llamadas y cumpleaños aquí a través del Boom de la Mañana. Por el momento, vámonos con esta canción de Enrique Iglesias, por amarte así, 7:15
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1: 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Avanzamos en esta mañana aquí a través de los 95.1, 7:20 y tenemos información súper importante para todos los comerciantes, porque en ese momento, desde Corabastos para hoy martes, hoy miércoles 20 de mayo, con Pedro Treviño, informe para todos ustedes, cordial saludo.
2: Saludo a esta hora del día para todos los oyentes, miércoles 20 de mayo del 2026. Vehículos con carga 1.296 para 9.534 toneladas. El componente comercial diariamente coloca a Corabastos como el primer centro agrícola. Abastecimiento promedio diario 9.500 toneladas de productos. Más de 1.350 vehículos llegan con las cosechas. Tenderos, dueños de restaurantes, comerciantes minoristas son parte de las más de 50.000 personas que visitan diariamente el mercado capitalino. El reporte: en las últimas 24 horas hubo alzas en productos como la mazorca, el bulto de 50 kilos de 50 pasó a 70.000 pesos, la cebolla junca, el limón Tahití quedó en 250.000, la cabezona roja en 140.000 pesos. Así como hubo alzas, también se reportan bajas en alimentos como el cilantro, el atado de 10 kilos 40.000 pesos, el repollo, el bulto 65, y la papa criolla, el bulto de 50 kilos quedó en 260.000 pesos. A la hora de hacer mercado para rendir el presupuesto familiar, recomendamos tener en cuenta los granos y procesados: arroz, lenteja, garbanzo, pastas, arveja verde seca, carne de res, pollo, pescado, huevo, queso, panela, la excelente oferta de frutas, al igual que las hortalizas de hoja, el tomate de guiso, el pepino común, el pepino cohombro, auyama, auyamín, repollo y remolacha presentan excelente oferta. Panorama de oferta y demanda en la central mayorista de Bogotá. Informe con Pedro Triviño. Feliz día.
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0: para ti que en este momento sigue la sintonía de cualquier rinconcito de nuestros municipios en la provincia de Márquez, del departamento del país, a través de www.andinesero.com. Un abracito. Y queremos saludar a nuestros oyentes que siguen la sintonía en este bello municipio de Turmeque, la cuna del tejo. Y sí, vamos a hablar del tejo, porque ese municipio ya lanzó la convocatoria para conformar la selección municipal. Podrán participar hombres y mujeres mayores de edad que residen en ese municipio como parte de la iniciativa. También se realizarán eliminatorias en el Coliseo del Juego Alto Urmequé todos los miércoles desde junio hasta septiembre. El objetivo es de conformar la selección municipal de Tejo. La alcaldía de Turmeque hizo este llamado a todos los hombres, mujeres de ese municipio a que practiquen ese deporte para que hagan parte de este gran proceso. La inscripción no tendrá costo y recuerde que se podrá realizar hasta este viernes en la Oficina de Cultura, Deporte y Turismo. Asimismo, podrán participar personas que practiquen esa disciplina como pasatiempo. Información para nuestros oyentes en el municipio de Turmeque, si quieren hacer parte de esta convocatoria de la selección municipal de Tejo. 7:30 a.m.
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0: vamos con las llamadas de cumpleaños aquí a través de Andina 95.1 en el boom de la mañana. Y nos vamos para la mesa Cundinamarca a saludar a nuestra cumpleañera.
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0: Entonces vamos a marcarle.
1: Vamos
0: a verificar el número de teléfono. El número de teléfono antes de marcar. Listo, ya estamos llamando a nuestra cumpleañera Alcira Torres en la mesa Cundinamarca.
1: Estás cumpliendo años, que Dios te regale vida, que Dios te bendiga.
0: Vamos a ver si nos contesta.

0: buenos días.
1: Sí, buenos días.
0: Hablamos con Alcira Torres.
1: Sí, señora.
0: Alcira, feliz cumpleaños. Que Dios te bendiga, que cumplas muchos, pero muchos años más. Llamándote dice Andina 95.1. Y de parte de Judith, de Vanessa Contreras y de toda la familia desde el puente de Boyacá, deseándote lo mejor, que la pases súper, súper bien. Que gracias por ser esa personita tan linda que esperan que le hubiera gustado la visita que le dieron el fin de semana. Que te quieren bastante y que cumplas muchos, pero muchos años más.
1: Muchas gracias.
0: Listo, muchas bendiciones. Feliz cumpleaños. 35 minutos. Vámonos con la siguiente llamadita de cumpleaños. Y nos vamos para la vereda Hortigal, aquí en este bello municipio de Ramariquí.
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0: Cumpleañeros de nuestro hermoso municipio. Vamos a ver rápidamente por acá qué nos dicen. Y nos vamos a saludar a nuestro cumpleañero.
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0: Vamos a saludar al cumpleañero.
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0: Que hoy celebra ese año más.

0: será la vida del cumpleañero.
1: Dale vida, que Dios te bendiga y que cumplas muy.
0: Vamos a ver si nos puede contestar.
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0: Está timbrando.
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2: Correo de voz.
0: Segundo intento para nuestro cumpleañero en la vereda Ortigal del Bello Municipio.

0: nosotros seguimos alegrándole a cada uno de ustedes con la bonita programación.
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0: En ese momento estamos llamando a nuestro cumpleañero. Aló, muy buenos días con Juan David Caro. Juan David, feliz cumpleaños. No se me asuste, tranquilo, solo es para desearle un feliz, feliz cumpleaños, que la pase súper bien, aquí desde Andina 95.1 de Ramariquí, deseándote lo mejor, de parte de Mauricio Caro, que cumplas muchos, pero muchos años más, que te quieren bastante y con muchas bendiciones. Ay, lamentablemente me colgó, pero escuchó el mensaje que era de cumpleaños. Yo sé que estás escuchando, Juan David. Feliz, feliz cumpleaños, bendiciones. 7:37 a.m.
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0: Vamos a ver si nos quedan por acá más llamadas de cumpleaños.
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0: Aunque ya creo que finalizamos. Ya finalizamos con las llamadas de cumpleaños. Bendiciones para todos los cumpleañeros, que los consientan bastante, que disfruten, que compartan en familia y que sigan en la sintonía de los 95.1. 7:38 a.m, sigamos en el boom de la mañana.
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0: 7:43. 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
3: En Colombia tenemos las 7 de la mañana con 48 minutos. Información de deportes. Porque Patriotas se enfrentará a Llaneros este miércoles en Villavicencio. A las 4 de la tarde, sí, este miércoles Patriotas Boyacá enfrentará a Llaneros en la cuarta fase de 1A de la Copa Colombia, disputado en el Estadio Bello Horizonte de Villavicencio. Será un partido vital para el equipo boyacense, ya que llega en la cuarta posición con apenas 2 puntos de 9 posibilidades, por lo que estará obligado a ganar. Además, con solo 5 clubes los que compiten en el Grupo B, en la próxima fecha el cuadro lancero descansará. Para ese encuentro, la comisión arbitral de la Dimayor dio a conocer el terminal arbitral central Carlos Márquez, asistente Sebastián Borges y Diego Urrego, y cuarto árbitro John Parra del Meta. Entonces, la invitación a que te conectes a las 4 de la tarde a ser parte de ese gran partido con Patriotas Boyacá enfrentándose a Llaneros en la cuarta fecha de la fase 1A de la Copa Colombia. En la información deportiva aquí a través del Boom de la Mañana.
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3: En el Boom de la Mañana, agradeciéndoles a cada uno de nuestros oyentes que siguen la sintonía de cualquier rinconcito del mundo. Pero antes de eso, me voy a ir rápidamente con esa canción de Camilo, Vida de Rico.
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0: vivo aquí a través de la 95.1 mi emisora. Así finalizamos con el boom de la mañana. La invitación a que ustedes sigan en la sintonía para que reporten sus canciones, su sintonía, programen sus canciones mejor. A través del 317-810-5263. 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Nos vamos con un break comercial y ya volvemos con más música aquí a través de los 95.1 mi emisora 752.
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0: Las 8 y 10 minutos.
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plata porque ya no aguanto más. La musiquita que arranque era siendo parte de los 95.1 en esta mañana. Ya miércoles, mitad de semana, 20 de mayo de 2026. Aquí estamos con toda la actitud positiva, acompañando a nuestros oyentes que desde cualquier rinconcito del mundo, de la provincia de Márquez, disfrutan de lo mejor de nuestra programación para que en ese momento ya reporten su sintonía, programen su canción favorita a través del 317-810-5263. Fabiancito Cupa Martínez en sintonía total de los 95.1. Bendiciones, feliz y bonito miércoles. Así que vamos, vamos en ese miércoles con lo mejor de nuestra programación. Musiquita popular, ranchera, norteña, vallenato. Si te encanta la música balada, una llanera, un merengue, no sé, lo que se te antoje, de una, ya estamos aquí para complacerte de lo mejor de nuestra programación. No olvides, 317-810-5263, 8 de la mañana con 33 minutos.

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0: que seguimos aquí en ese miércoles, mitad de semana, con toda la actitud positiva, acompañando a nuestros oyentes que reportan su sintonía desde cualquier rinconcito de nuestra provincia de Márquez. Por acá, buenas, buenas.
1: Hola, buenos días. Mi canción es El Látigo de el de Dayan. Gracias.
0: El de Dayan, listo, mi corazón. Ya voy a complacerte por aquí rápidamente. Listo, por acá tenemos más oyentes, oyentes en línea. Buenas, buenas, hola.
2: Hola, señorita Amanda.
0: Hola, buenos días.
2: Por aquí para el patrón Lucho Rubio.
0: Sí.
2: A la patrona Nata. Claro. Bonita. Karina. Y por ahí para el pariente. Me regala la canción.
0: ¿Cuál?
2: Tu amor, de Vicente Fernández.
0: Listo.
2: Aquí sintonía de Fernández Luna, que te quiero alto. Muchas gracias, que tenga bonito día.
0: Igualmente para ti, que tengas un excelente y bonito día. Gracias por estar reportando su sintonía. Desde Los Carrizales, Daniel Fernando León Vela. Para la familia León, muchísimas gracias, bendiciones. 8 de la mañana con 41 y nos vamos con las buenas canciones. De ese artista, el gran Martín Elías, El Látigo, 841.

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0: artista de la música popular como Johnny Rivera con esta canción sota, Bastó un segundo.
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0: Para ti que en este momento tienes su radio a todo volumen, si estás en la casa, en la finca, donde estés trabajando, o si tal vez estás en tu establecimiento comercial o vas viajando rumbo hacia cualquier rinconcito del mundo, aquí estamos presentes llevándote lo mejor de nuestra programación y claro, también con oyentes en línea. Buenos días.
2: Hola, señorita Amanda, buenos días.
0: Hola, buen día.
2: Yo Ramírez, me regale todo lo que ahora podemos en sintonía de Rosalda, Mita Camila Andrés. Gracias, señorita Amanda, feliz día.
0: Listo, mi Camilito, un Vita presente en esa mañana, buenos días.
3: Amandita, tengo usted muy buenos días, reportando sintonía de Samacá, fiel sintonía.
0: Eso.
3: Juan Carlos Cristancho, para que me complazcas con el tema Anoche le escribí de Joana Ayala. Gracias, Amandita, un feliz
0: Listo,
3: día.
0: Listo, mi Carlitos, igualmente, gracias. Dios te bendiga. Muchas bendiciones para los oyentes que siguen la sintonía de los 95.1 en ese bello municipio de Samacá, en sus diferentes veredas, acá en el puente de Boyacá, en Venta Quemán, Tierra Negra. Muchas gracias. Momento de las buenas canciones aquí a través de Andina, mi emisora, 857.
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éxitos aquí a través de los 95.1 mi emisora. Y hoy estamos en miércoles de tripletas andinas. Sí, señor, miércoles de tripletas. Y llega el momento para que su merced ya prepare ese teléfono 317-810-5263 y puedas participar con lo mejor de nuestra música popular, norteña, vallenato, merengue, baladas, también música llanera y muchísimo más para que usted disfrute en ese miércoles mitad de semana. Aquí estamos con toda la actitud. Recuerde tener ya a la mano 317-810-5263 porque ya nos vamos con nuestra primera tripleta. Y te cuento que en ese momento nos vamos con una tripleta vallenata. ¿Listo? Entonces ya quiero oír tres oyentes que programen su canción favorita del vallenato. No importa la...

0: Jesús Manuel, de Jorge Celedón. ¿Dónde están los amantes al buen vallenato y la combinación de los chiches del vallenato, de los diablitos?
1: Yo siempre he dicho.
0: Queremos oír los 317-810-5263 para acá, que dicen los oyentes. ¿Cómo, cómo? No lo escuchaba. Listo, mi corazón. A Gloria Milce Sosa en sintonía de los 95.1. Ya vamos a buscar la canción.
2: Regálame la canción Ayer y Hoy. Oscar en el revés.
0: Ay, listo. Ayer y Hoy. Uy, no, qué canción sota. Listo, vamos por acá con más noticas de voz. Buenas, buenas.
2: Me hace favor, me regala Venceremos de Miguel Herrera. Muy buen día, gracias.
0: Listo, igualmente, muchas gracias a ti.

0: Vamos a sonarla también, ¿listo? Entonces vamos para acá rápidamente con Yulisita. Buenas, buenas.
1: Buenos días, Amanda. Me regalan la canción No le temas al amor de los inquietos.
0: Bueno, por acá, ¿qué nos dice?
2: Regálame por ahí una canción de Diomedes Díaz. Los recuerdos de ella. Sintonía Marco Reyes en su paneca.
0: En su paneca de Tibaná, bendiciones. A Henrycito laborando ya en la maestría fuertemente. Cuidado en esas alturas, don Henry. A todos sus compañeros de trabajo también en sintonía total.
3: Muy buenos días, mantita, don Pablo, la canción. Cuando él esté de mí, los embajadores, gracias. Buen día, Dios te bendiga.
0: Por acá, buenos días.
4: Buenos días, me hace favor y me regala la canción Ya tengo quien me quiera. De los diablitos, en sintonía de tu un abrazo, gracias.
0: ¡Eso! Armamos nuestra tripleta aquí en Antena 95.1. Y nos vamos con esas tres canciones del vallenato. Y nos vamos con esta, que a pesar del tiempo, la distancia. Esa canción nos dice muchísimas cosas, así que escúchala aquí a través de Andina, mi emisora, la combinación vallenata, ayer y hoy.

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1: Y en nuestro miércoles de tripletas Andina 95.1. Tripleta vallenata con Miguel Herrera. Venceremos aquí en Andina 917.
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En Andina tenemos las 9 de la mañana con 21 minutos. Información importante, y sí, desde la tarde de ayer nuestras redes sociales están con esa noticia de lo que pasó con Yulixa Tolosa, ¿no? La mujer que fue, bueno, se desapareció, ¿no? Que había desaparecido en Bogotá tras someterse a un procedimiento estético y cuyo cuerpo fue hallado en las últimas horas en Cundinamarca. Sí, esa noticia está por todos los canales oficiales. Y en ese momento también informan que ya capturan en Venezuela al tercer presunto implicado de este caso. Se trata de Eduard David Ramos, señalado como el presunto cirujano que habría practicado la intervención quirúrgica a la paciente. Su detención se suma a las capturas de otras dos personas vinculadas a este caso, que ha generado conmoción y amplio rechazo. Las autoridades están avanzando en todas las investigaciones para esclarecer las circunstancias en las que ocurrió la muerte de Tolosa y determinar las responsabilidades judiciales correspondientes de los tres presuntos implicados. En la información aquí a través de Andina 95.1 en esta mañana de miércoles, ya la tercera persona capturada por el presunto caso de Yulixa Tolosa. 9 de la mañana con 23 minutos.

lanzamiento de uno de esos artistas, o más bien influencer reconocido. Como es Siona, no sé si ustedes lo hayan visto, pero es una persona súper amable. Una persona que llegó de otro lado, aquí a Colombia, pues a cambiar historias y también ya componiendo sus buenas canciones. Yo sé que muchísimos lo han escuchado porque es una canción que se ha vuelto súper viral en las redes sociales, en todas las plataformas oficiales, y se llama Devuélveme los besos. Ya la puedes programar aquí a través de Andina 95.1. Escúchala.

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1: Rápidamente con otra tripleta aquí a través de Andina 95.1, mi emisora. Entonces, para que prepare su teléfono, ya lo tenga a la mano y pueda elegir o votar por su artista favorito. Pero en ese momento, vámonos con un mini, con una tripleta. Ya ando pensando en los mini conciertos. Con una tripleta de Darío Gómez, artista rey del despecho. Ya quiero oír tres oyentes que programen su canción favorita de ese artista como es Darío Gómez. Vamos a sonar la completica aquí a través de los micrófonos de Andina 95.1, mi emisora. Hay muchísimas canciones. Tiranías. Ocuparon tu lugar. Ay, esas son unas cancionesotas. Canciones que no pasan de moda, buenas, buenas.
2: Amandita, regálame la canción Si me grabas que buscabas de Darío Gómez. Gracias.
1: Listo, si me das o si te vas que buscabas, ¿cómo es? Vamos a buscarla por aquí rápidamente. A ver, ¿dónde está esa canción? Para complacer a nuestro oyente por acá, buenas, buenas. Entre comillas, listo.
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1: Esa es una buena canción. Por acá más oyentes, hola, hola.
4: Regáleme ahí Daniela de Darío Gómez.
1: Entre comillas y Daniela. Listo, mi corazón, de una. Ya vamos a buscarlas y con todo el gusto y así armamos nuestra tripleta de ese artista como dice Darío Gómez, el rey del despecho. Y vámonos con esas buenas canciones. A mí me encanta esa canción, con la sola entrada. Uy, no, mejor dicho, me lleva hasta el más allá. Ahí le cuento. Aquí está Darío Gómez, entre comillas, en tripletas Andina 95.1932.

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1: Registro informativo departamental, Duitama. La alcaldía de La Perla del departamento avanza en el estudio de un proyecto internacional orientado al aprovechamiento de residuos sólidos urbanos con el objetivo de implementar soluciones sostenibles y tecnológicas en el manejo de las basuras. El proyecto contempla la construcción de una planta de separación y transformación de residuos mediante el uso de tecnologías avanzadas e inteligencia artificial. Durante el encuentro se analizó la viabilidad técnica del lote de Sofasa como posible sede de la infraestructura. La propuesta busca responder al futuro cierre del relleno sanitario de Pirco en Tunja y mejorar la gestión ambiental en la región. Asimismo, se espera impulsar la economía circular y la generación de empleo en Boyacá.
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mañana con 45 minutos para el comercio que nos está escuchando acá en Ramariquí, en Genesano, en Tibaná, en Ciénega, en Úmbita. Las panaderías, los restaurantes, los almacenes, los supermercados, las ferreterías, a todos ustedes. A cada uno de los establecimientos comerciales agroinsumos que están en la sintonía de los 95.1. Bendiciones, abracito gigante. Y queremos que ustedes también hagan parte de nuestra programación, que se reporten, que programen su canción en favorita a través del 317-810-5263. Hoy estamos en miércoles de tripletas. Entonces, para que participe, para que envíe sus saludos, para que nos cuente desde qué establecimiento comercial, desde qué rinconcito, usted está en sintonía de Andina 95.1. Vámonos con una canción en ese momento de Diomedes Díaz, Gaviota Herida.

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0: seguimos con una hora más de éxitos aquí a través de la 95.1. En ese miércoles, porque el sol asoma, desaparece, la lluvia nos acompaña. Hoy sí está lluviosito, haciendo como frío, ¿no? Pero eso no nos va a detener. Yo sé que muchos están trabajando al sol y al agua, como decimos, ¿no? Trabajando fuertemente en sus fincas, en los diferentes rinconcitos de nuestra provincia de Martes. 10 de la mañana con un minuto y nos vamos con las buenas canciones, porque en ese momento ya puedes programar tu canción favorita, porque nos vamos con tripleta de este artista. ¿Cómo es el Charrito Negro? Con una tripleta de ese gran artista, con sus buenas canciones, Mi Fracaso, Con la Tierra Encima. ¿Cuál es su canción favorita de ese artista? Los tres primeros oyentes que programen. Poesía Olvidada. Ay, qué canción sota. Dígame si no. A mí me ponen contentosa, ahí le cuento. Oyentes, ¿qué nos dicen? Hola, hola.
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0: listo, mi corazón, de una, ya nos vamos con esa canción sota. Por acá más oyentes, hola, hola.
2: Amandita, ¿cómo estás?
0: Fabiancito, buenas, buenas.
2: Me regalas un saludito acá para Manuel Galindo.
0: Sí.
2: Estamos acá cogiendo la perita acá, se pone carrera.
0: Ay, tan juiciosos.
2: Me hace el favor y me regalas la canción, niña bonita del binomio. Gracias.
0: Mi corazón, te doy la canción. El saludo, sí, que llegue a todo lado. Mi Fabiancito desde Supaneca, Tibana, en sintonía. Para todos los trabajadores, los compañeros de trabajo que en ese momento están cogiendo las peras. Un abracito. Por acá vámonos con más oyentes.
2: A usted, señora del Charrito Negro.
0: A usted, señora, listo. Para participar con Notica de Voz. Dígame usted si esa canción...

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Don Pachito Pulido allí nomasito en Robasal. Un abracito. Con todo el sabor aquí acompañándote de lo mejor de nuestra programación. Así que queremos escuchar a los oyentes. ¿Cuál es esa canción favorita del Charrito Negro? Oh, mi corazón es un vagabundo. Para que tiene, para quien tiene un corazón vagabundo, ¿no? Está enamorado, despechado, que no sabe qué hacer. Pero mientras su merced lo va pensando, yo sí me voy con esa canción. Programada por nuestros oyentes, Gloria Emilce Sosa. Esa canción para todos los que hemos fracasado en el amor, pero hay que seguir. Pero esas canciones lo dicen todo aquí a través de Andina, 10, 4 minutos.

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1: El miércoles de tripletas, Andina, las buenas canciones del Charrito Negro. ¿Qué nos dicen?
2: Poquito, me regala la canción con la tierra encima del Charrito Negro. Feliz día.
1: Listo, igualmente para ti, una feliz y bonita mañana de miércoles, mitad de semana. Y nos vamos con las buenas canciones, porque no puede faltar, sí, el Charrito Negro con esta canción, con la tierra encima.

0: Y en ese momento, 10 de la mañana con 13 minutos, Andina 95.1, mi emisora. Tenemos información por contarles porque el curso departamental Pera de Oro dio a conocer los resultados de la primera fase. Para esa versión se recibieron un total de 4.827 creaciones literarias para la primera fase de evaluación, con un total de creaciones literarias recibidas, ¿no?, en esa Pera de Oro, 4.827. Desde la organización del curso se destacó esa amplia participación como una muestra de compromiso de la comunidad educativa del departamento y del creciente interés de todos los estudiantes y docentes por contar desde las aulas historias inspiradas en los territorios boyacenses. En estos portales podrán verificar si sus cuentos fueron seleccionados. Si usted participó en la Pera de Oro, ya puede averiguar en curso Pera de Oro, Secretaría de Educación de Boyacá, Gobernación de Boyacá o en la Alcaldía de Genesano o Secretaría de las TIC de Boyacá. Entonces, allí pueden usted encontrar, verificar si fuiste seleccionado para avanzar a la siguiente etapa del concurso. Y la organización invitó además a estar atentos a las próximas fechas y comunicados oficiales que serán divulgados conforme al cronograma establecido. Si usted necesita más información, no olvide buscarnos a través de Facebook, Andina Estéreo 95.1 FM, o en nuestra página www.andinaestereo.com. Allí puedes encontrar toda la información sobre la Pera de Oro. 10 de la mañana con 15 minutos. Sigan ustedes en sintonía.
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1: Ay, yo sé que te va a doler la buena musiquita aquí a través de los 95.1. Salsa con todo el sabor. Milo Ruiz, te va a doler. 10 de la mañana con 24 minutos. Momento de más tripletas, Andina. Puedes participar facilísimo enviando una notica de voz al 317-810-5263. Los tres primeros oyentes que programen su canción favorita de ese artista, como es Antonio Aguilar.
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1: visto. ¿Dónde están los amantes a ese artista para que programen su canción favorita? Ni por mil puñados de oro, triste recuerdo. O esa también. Échale un 5 al piano. Mamá, ¿cuál canción irás a programar? Por acá tenemos más canciones de ese artista. Copitas, copitas de mezcal. ¿Qué nos dicen los oyentes? Buenas, buenas.
3: Amandita, regáleme ahí Zapato Pisado de Antonio Aguilar.
1: Zapato pisado. Listo, mi Marcos. Zapato pisado de una. Ya vamos a buscarla y con todo el gusto.
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1: Vámonos por acá con más oyentes que nos dicen. Margarita desde Tibaná. Buenas, buenas.
5: Buenos días, Amandita.
1: Hola.
5: Para solicitar la canción El Chivo de Antonio Aguilar. Muchas gracias.
1: Listo, igualmente, muchísimas gracias a ti por participar.
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1: Y además dice por acá presente, ¿cuál es esa canción favorita de ese artista como dice Antonio Aguilar? Para sonarte la completica a través de los 95.1, alta y delgadita. Ay, chao.

0: besito para todos ustedes. También la recordamos con las buenas canciones, porque son canciones que no pasan de moda, ¿no?
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0: ¡Ay, Chabela!
1: ¡Chabela!
0: Sí, para que me contraten. Vámonos por acá con más noticas. Hola, hola.
2: No, póngame un permiso, me entiendo. Gracias.
0: Listo, mi crucecita. Muchísimas gracias.
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0: Irnos con nuestra primera tripleta aquí en Andina 95.1 de Antonio Aguilar. Y llega Eres Zapato Pisado 1026.
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1: Bogotá. La Registraduría Nacional informó que los ciudadanos designados como jurados de votación para las elecciones presidenciales de 2026 deberán presentarse obligatoriamente, incluso si no cuentan con la cédula de ciudadanía. En estos casos podrán identificarse con la contraseña u otro documento válido, aunque no podrán ejercer su derecho al voto. Más de 850 mil jurados fueron seleccionados mediante el sorteo electrónico para garantizar la transparencia de la jornada electoral del 31 de mayo. Las autoridades recordaron que no asistir sin justificación puede generar multas y sanciones disciplinarias. La consulta de designación puede realizarse en la página de la Registraduría y en la aplicación oficial A Votar.
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1: En Colombia tenemos las 10 de la mañana con 41 minutos y tenemos una noticia importante, noticia del momento, porque a esa hora se reportan las nuevas manifestaciones en la entrada de Holcim a la altura de la entrada del municipio de Nopsa por parte del gremio volquetero. Según el reporte ciudadano, los transportadores denuncian presuntos incumplimientos en los pagos establecidos por la ley y no están permitiendo el ingreso de vehículos, generando una larga fila de camiones a la orilla de la vía. Autoridades y comunidad mantienen atención sobre esta situación. Lo que se está reportando a esa hora de la mañana, el gremio de carga a la entrada de Holcim en Nopsa, ¿no? 10 de la mañana con 42 minutos, la información aquí a través de Andina mi emisora, siguen ustedes en la sintonía.
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1: De la mañana con 58 minutos, 2 minutos nos separan de las 11. Momento de irnos con más tripletas Andina 95.1. En ese momento nos vamos con una tripleta carranguera. Ya quiero oír tres oyentes rápidamente que programen su canción favorita de la carranga. Sonarla completica, por ejemplo, si usted es uno de los que es amante a San Miguelito, hay muchísimas canciones de ese artista. ¿Cuál es su favorita? ¿Un rato con pantalones?
2: Ahora ya, déjalo ahí.
1: Notica de voz al 317-810-5262.

0: el sermón de mi mujer, la estrato 8, bella y bonita. Para ti que eres amante de esta agrupación de los Doctores de la Carranga, artistas de la música carranguera, por ejemplo, los Carramones, las Diabluras. Ay, ¿dónde caldría ese diablo? Vámonos por acá con Otica de Voz rápidamente. Buenas, buenas. Hola, buenos días.
1: Buenos días, Pablita. Me regala la canción Allá en el Valle de los Hermanos Infantes. Muchas gracias.
0: Allá en el Valle, listo, mi corazón de una. Ya la vamos a buscar por acá de los Hermanos Infantes. Más noticas de voz, oyentes en línea. Buenas, buenas.
2: La rienda de los animales.
0: La rienda, listo, de una. Más noticas por acá, buenas, buenas.
3: Buenos días, reclame la casa.
0: Hola.
3: Pantalón de cuero.
0: El pantalón de cuero. Noticas de voz, ya armamos nuestra tripleta aquí a través de Andina 95.1, pero queremos escucharlos, a ver si ustedes tienen los mismos gustos musicales, ¿no? Vamos por acá a ver Don Nelson, ¿qué nos dice?
4: Hola, Samantita.
0: Hola, buenos días.
4: La canción,
0: ¿cuál?
4: Campesino y carpintero del Son Paniloro. Gracias, Samantita, feliz día.
0: Don Nelson, felicidad para ti. Muchísimas gracias también por estar en sintonía de los 95.1. Y vámonos con nuestra tripleta carranguera con esa canción. Allá en el Valle de los Hermanos y Fuentes. 11 de la mañana, un minuto.
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0: Camila.
1: Y seguimos avanzando en nuestras tripletas carranqueras aquí a través de Andina 95.1. Y llega esta canción. No sé si usted también se ha preguntado por qué se llamará la del pantalón de cuero. Pues según los estudios, la letra de la canción, ¿no? Es pues una canción que habla sobre una historia de las personas que antes eran parranderas en fiestas. Los que tenían billetico, ¿no? Lo podemos decir. Entonces siempre iba con la del pantalón de cuero. Entonces usted, a esa persona de buen estilo, siempre llega con la del pantalón de cuero, ¿no? Entonces por eso esa canción así quedó con su nombre, la del pantalón de cuero. El son de ella aquí a través de los 95.1, 11 de la mañana, 8 minutos.
2: Y la rumba sigue con el son de allá.

0: 11 de la mañana con 16 minutos avanzando esta mañana de miércoles, mitad de semana, 20 de mayo de 2026. Para los que están juiciositos, laborando fuertemente en sus fincas, en sus establecimientos comerciales, reportando su sintonía. A don Pachito Pulido desde Romazán, muchísimas gracias. Por acá los que están juiciosos cogiendo peras en su panecada de Tibaná, Fabiancito Aponte. A todos sus compañeros de trabajo también, muchísimas gracias. Pero antes de eso tenemos una información por contarles, porque las elecciones atípicas en Tunja ya no serán el 19 de julio, sino el 26. Esto lo confirmó la gobernación de Boyacá, pues las elecciones de atípicas del nuevo alcalde, como se había anunciado inicialmente que era el próximo 19 de julio, la fecha será este 26, según confirmó el gobernador tras un acuerdo con el registrador nacional Hernán Penagos Girardo. Según indicó el mandatario, la fecha inicialmente prevista coincidía con la final del Mundial de Fútbol y además con un pendiente festivo en Colombia, circunstancias que podrían disminuir la participación electoral en la capital boyacense. La jornada electoral definirá quién asumirá la alcaldía tras la nulidad de la elección de Krasnov, decisión adoptada por el Consejo del Estado. Con ese ajuste en el calendario, la organización electoral dispondrá una semana adicional para la logística del proceso, mientras los distintos sectores políticos avanzan en la definición de candidaturas para disputar el cargo en la capital boyacense. Es toda la información aquí en esta mañana de miércoles 11-18.
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0: seguimos avanzando y nosotros alegrándole a usted la mañana con lo mejor de nuestra programación, porque seguimos de tripletas. ¿Con qué tripleta nos vamos a ir en ese momento? Pues te cuento que nos vamos con una tripleta llanera. Tripleta llanera aquí a través de Andina 95.1. Tres oyentes que programen su canción favorita de la musiquita llanera. Con todo el gusto los vamos a complacer, ¿no? Les vamos a sonar su canción. Por ejemplo, Cholo Valderrama,
1: el llano soy.
0: Con El Caballo, Mi Caballo y Yo. Oíste, y soy llanero. Los Amantes, a Julio Miranda. El Egoísmo, Ella. Luis Ariel Rey, Carmen Dea, Guayao Negro. Luis Silva, Ironía, El Caminante. ¿Dónde están los amantes? A estos grandes artistas de la música llanera. El miércoles de tripletas. Por favor, notica de voz y con

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1: Casi llegamos a la hora de almuerzo. Tenemos las 11:47, 13 minutos no separan de las 12 del mediodía. Para nuestras amas de casa, las que están corriendo, preparando el almuerzo, preparando todo para tenerle al esposito, a los hijitos que lleguen de trabajar, ¿no? La costumbre del campo, almorzar a las 12 en punto, porque se desayuna temprano. La costumbre diaria y de todos casi, ¿no? 11 de la mañana, 48 minutos para todos los que en ese momento siguen la sintonía a través de www.andinaestereo.com, en Tunja, en Bogotá, en Cundinamarca, en cualquier otro rinconcito del mundo. A Chalito Torres, que está trabajando fuertemente desde la capital de los colombianos, muchísimas gracias. Seguimos de las buenas canciones en esta hermosa mañana. Ya casi el mediodía. Y te cuento que nos vamos con estas canciones. Y vamos a buscar esa canción.
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1: Así que no se estrese, hágale con toda y sigan la sintonía de los 95.1, mi emisora Los Tucanes de Tijuana. Me gusta vivir de noche.
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2: 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Así es que todo mundo a bailar.

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Las 12:04. 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

0: Las 12 y 29 minutos.
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2: Estaba Paola Jara con esa muy buena canción, Voy a olvidarte. Son las 12 del mediodía, 36 minutos, 12:36. A todos los oyentes, un abrazo, un saludo especial de muy buenas tardes. A toda la familia andina, los que ya están ahí súper conectadísimos. En este mediodía, la hora del almuerzo, llega Pao Rincón a acompañarlos, a entregarles música, a entregarles muchísima información. Que pasemos una tarde ustedes y yo en compañía de Andina, súper deliciosa, súper agradable, con los mejores éxitos. Son las 12 del mediodía, 37 minutos, ¿cómo vamos?
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0: donde tendrá que enfrentar su proceso. Ante esta situación se vendrían recursos por parte de la defensa de Gamboa para evitar dicha medida. Es una noticia del momento. La fiscalía solicitó medida intramural para el alcalde de Villa de Leyva, Víctor Gamboa. El juzgado evalúa si lo envía entonces a la prisión allí a La Picota, en la capital de nuestro país. Noticia nacional del momento en Andina, mi emisora.
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0: Vallenato el bueno, pero permítame saludar a Blanquita Orjuela en Tibaná. Reina, gracias por estar en full sintonía. Don Luis Álvaro, donde quiera que nos escuche, muchas gracias.
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1: Atención, Tunja. El Colegio de Boyacá de esta capital celebra en 2026 sus 203 años de fundación, consolidándose como una de las instituciones educativas más importantes del país. Fue creado el 17 de mayo de 1822 por el general Francisco de Paula Santander con el propósito de fortalecer la educación pública en la naciente república. A lo largo de su historia ha formado miles de egresados que han contribuido al desarrollo político, científico y cultural de Colombia. En la mañana de este martes, en los actos centrales de este aniversario, la alcaldesa de Tunja destacó su legado, señalando que su permanencia es un acto de amor colectivo construido por generaciones. Para la conmemoración se desarrollan actos culturales, académicos, protocolarios que exaltan su historia. La institución reafirma su papel como símbolo de identidad, educación y progreso para Boyacá y el país.
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1: Aquí seguimos a esa hora de la tarde, cuando un minuto nos separan para que sea la una de la tarde. Entregando solo éxitos, preparen el celular porque desde la una en punto y hasta las cuatro. Vamos hoy miércoles, ombliguito de la semana, el corazón de esta semana, a entregarles una dinámica muy bonita a los oyentes número uno que nos escuchan en gran parte de Boyacá, Colombia y el mundo también a través de www.andinestereo.com. Pongan mucha atención porque ha llegado el miércoles y con él llega el miércoles de desahogo. Hoy quiero escuchar cómo te sientes. ¿Están felices de la vida? ¿Están enamorados? ¿Están decepcionados? ¿Están contusa? ¿Cansados del trabajo? ¿O simplemente agradecidos con este hermoso día? Cuéntame a través de una nota de voz al 317-810-5263. Me envías tu nota de voz, me cuenta cómo te sientes hoy y de paso, ¿qué canción quieres oír? Puede ser decirme, hey Paola, estoy enamorado y quiero dedicar o quiero escuchar esta canción. Estoy decepcionado de alguien, por eso suéneme tal canción. Ando feliz de la vida porque me pagaron. Hoy estoy estresado y necesito buena música, por eso suéneme, por ejemplo, Jorge Velosa. Yo también soy un boyaco. Ustedes mandan a partir de este momento y hasta las 4 de la tarde por Andina, mi emisora. Ya está disponible el 317-810-5263. Llegó el miércoles de desahogo con Andina 95.1.

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0: estaba este gran artista de música popular, artista colombiano como lo es Pipe Bueno, que ahora reside en México, ¿no? Con esta muy buena canción, además que es uno de esos éxitos que sonaban al inicio de su carrera musical, cuando era apenas un pollito, para que regreses. Es la 1:07 p.m, Andina, mi emisora, aquí estamos en el corazón de esta hermosa semana, entregando solo éxitos, acompañando a los oyentes número uno que van llegando a la sintonía después del almorcito. Hoy miércoles les tengo una super dinámica. Llegó el miércoles de desahogo. Hoy quiero escuchar cómo se sienten ustedes. ¿Están felices de la vida? ¿Están enamorados? ¿Están con tusa? ¿O simplemente agradecidos por este hermoso día? Ya ha estado frío, acompañado de llovizna, pero con toda la actitud. ¿Qué me dicen por acá? Muy buenas tardes, hola.
1: Paulita, cabeza en la guata. Pues cada día hay que agradecerle a Dios y a la Virgen que nos dé salud siempre y estar...
0: Ajá.
1: En armonía siempre.
0: Eso.
1: Y quisiéramos escuchar la canción de...
0: Dime cuál.
1: Jorge Velosa.
0: Ajá, ¿cuál?
1: ¿Cuál? Dios mío.
0: ¿Cuál sería?
1: Caballito de acero.
0: Uy, listo, de
1: Dios
0: una.
1: Dios te bendiga, mi Paulita.
0: Vale, mi reina linda. Así como mi querido oyente de Nahuata ya participó de la dinámica, tú también lo puedes hacer. Llegó miércoles de desahogo. Cuéntame cómo te sientes hoy. ¿Qué canción te vas a programar para con todo el gusto sonarla acá en Andina, mi emisora?
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Segunda Vida, qué buena canción. Ahí la presentaba el Binomio de Oro de América Latina. Mi emisora es la 1:17. A esta hora quiero saludar a toda la gente linda de Tibaná, tierra de amor y amistad, por allí en full sintonía. Muchísimas gracias. En la vereda Juana Ruiz, la vereda del Carmen también de Tibaná, por ahí la familia Sarmiento, un abrazo grande para ustedes. Saludamos a la familia Funem en Boyacá, también está César David, toda la familia González en Sorca en Nuevo Colón. ¿Cómo vamos, Mario? A esta hora desde Tibaná, la familia Infante Suárez en Ruche, en sintonía total. Yo quiero que me cuenten cómo se sienten en esta tarde, qué canción quieren escuchar, qué vallenato les llega al alma. Dígame, y Paola, miren, yo quiero escucharme esta canción hoy. Yo quiero programarme una de los Tigres del Norte. ¿Por qué no solicitarse en una de los Rayos? De Uriel Henao. Una buena canción vallenata de Diomedes Díaz, de Jorgito Celedón, de la combinación vallenata. ¿Dónde están los que gustan de los Chiches, de canciones como Tierra Mala, Te Veré Llorar, Murió el Amor? Los Diablitos del Vallenato, Los Embajadores. O por qué no una muy buena popular, un Darío Gómez, un Charrito Negro, un Fernando Urbano también, que tiene muy buenas canciones. A participar a través del 317-810-5263, es la 1:18. Andina, mi emisora. Tanto nos vamos con esta canción, la presenta Sebastián Ayala, se llama Según tu Boca, un éxito que fue número uno de la música popular en eso del 2022.

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0: esas canciones que se sienten. Ahí estaba Uriel Henao con este tema, Solo Nuestro Terminó. Es la 1:26, 1:26. Aquí estamos con Andina 95.1, mi emisora, alegrándote en esta tarde, entregándote solo éxitos y acompañándote con esa musicota que quieres oír. Vamos a ver qué nos dice por acá. Muy buenas tardes. Hola.
1: Buenas tardes, Paolita.
0: Hola, bizcocho.
1: ¿Qué hago si te pierdo de los diablitos?
0: Ajá. Listo, mi corazón, de una. Ya vienen los diablitos. Buenas tardes.
2: Buenas tardes. ¿Me podría regalar las canciones La Creciente y Cáusame la Muerte?
0: Una de las dos.
2: Gracias. Desde Igualá, Cundinamarca, full sintonía.
0: Listo, señora oyente querida. Muchas gracias por la sintonía. Me voy con esas dos canciones. Y ya voy con más oyentes. Mientras tanto, ¿qué canción te vas a programar? Aprovecha. Aquí estamos para complacerte. Buen vallenato, buena música popular, carranga, algo de música vallenata, merenguito, ranchero, una balada también se vale. Facilísimo al 317-810-5263. Es la 1:26.

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1: Información circular, Bogotá. Colombia tendrá varios festivos y puentes en la segunda mitad de 2026, convirtiéndose en una oportunidad clave para el turismo, el descanso y la reactivación económica. Junio será el mes con más fines de semana largos gracias a las celebraciones del Corpus Christi, Sagrado Corazón y San Pedro y San Pablo. En julio y agosto también habrá jornadas festivas de la Independencia de Colombia y la Batalla de Boyacá. Octubre traerá el puente del Día de la Raza, mientras que noviembre contará con dos fines de semana largos adicionales. El año finalizará con la celebración del Día de las Velitas y Navidad, fechas que tradicionalmente impulsan el comercio y los viajes familiares.
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0: que ustedes seleccionan. De verdad, muchísimas gracias por programarse en esos palazos de la música popular norteña vallenata. A través del 317-810-5263, es la 1:36 PM. Voy por acá con más oyentes que me dicen buenas.
1: Hola, Paulita.
0: Hola, corazón lindo, buenas tardes.
1: ¿Cómo vas?
0: Bien, mi amor. ¿Y tú cómo vas?
1: No, le cuento que... ¿Qué? Un poco triste, lo uno por acá mojándome, pero qué casi
0: ¿en serio?
1: Y cogiendo unos cigarritos.
0: Ay, pero tan juicioso la vez.
1: No, pues ahí un poco tristongo por...
0: ¿Por qué? Cuéntame, a ver.
1: Las decepciones de la vida, pero bueno, la vida sigue ahí.
0: Exactamente, ánimo porque la vida trae cosas bonitas para ti, corazón, y para todos.
1: Que le pagan a uno por ahí, entonces por ahí mal, pero bueno, ahí...
0: Pero ya verá que de esta sales. Ja.
1: Regáleme por ahí una canción de Diomedes Díaz.
0: ¿Cuál?
1: Los recuerdos de ya.
0: Listo, mi corazón bello.
1: Sinfonía de Marcos el Supaneca.
0: Tibana.
1: Gracias, Paulita.
0: Listo, Marquitos. Un abrazote inmenso y ánimo que vienen cosas mejores para tu vida. Por acá, ¿quién más con Andina? Hola.
2: Hola, Paulita, muy buenas tardes.
0: Hola, bizcocho.
2: Paulita,
0: buenas.
2: ¿Me puedes regalar un Dime. Año de traición de Rómulo Caicedo? Ay. Muchas gracias, feliz tarde.
0: ¡Qué canción sota! Listo, mis amores, me voy con esas dos canciones y ya voy con más oyentes en Andina, 1:37.
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0: Ramulito Caicedo a esta hora de la tarde en Andina, es la 1:44 minutos, una tarde deliciosa. La mañana sí estuvo, la verdad, bastante fría. Uno va por ahí, todo el mundo es, venga, no sabemos si es el fenómeno del niño o de la niña. Yo solo les digo, lo que Dios quiera, solo Dios sabe. Yo de verdad, miren, hoy fui a Tunja y me encontré allá mientras esperaba en la avenida el bus, que a propósito me dejó y por eso llegué tarde aquí hoy a hacer turno. Imagínense. Me decían, no, pero ¿qué? ¿Será que sí es el fenómeno de la niña? ¿Será que es el fenómeno del niño? No, esto ya estamos confundidos. Yo, solo Dios sabe. Igual lo que venga, bienvenido. Bendito sea Dios. ¿Sí o no? Es la 1:44 PM. ¿Qué me dicen por acá, mis oyentes número uno? Buenas. ¿Qué me dicen por ese ladito? Buenas tardes. Hola, reina.
1: Dime. Quisiera escuchar la canción de los Tigres del Norte.
0: ¿Cuál sería?
1: El celular.
0: Uy, el celular.
1: Y si hay modos de los rayos, ajá, la piedrita. Dios te bendiga.
0: Listo, mi amor, buenas. Hola.
2: Hola, Paolita, muy buenas tardes.
0: Buenas tardes, bizcocho.
2: Para saludar aquí al patrón Edwin.
0: Sí.
2: Portillo.
0: Eso para
2: y
0: ellos.
2: Y a los colaboradores que nos encontramos de abonando Gulupa.
0: Súper. Uy,
2: me
0: rica la Gulupa.
2: Me regalar dos cancioncitas, me regala. Ajá. Si tu corazón fuera libre del Charrito Negro.
0: Sí.
2: Y le puedes regalar de Luis Alberto Posada, No Soy Tu Juguete.
0: Ajá.
2: En sintonía, Luis Alejandro Soler.
0: Listo.
2: Saliendo en...
0: ¿Dónde, corazón?
2: Mangles de Tijuana.
0: Eso, gracias, paisanito.

Listo, mi corazón bello. Saludos para el que dice, venga, que Alex Entunja me dice, hola Paulita, eso es fenómeno de ambos. Yo creo que sí. Eso sí es verdad. Es que para que todos estén contentos, los que quieren sol, tienen sol. Los que quieren agua, ahí tienen el agüita, bendito sea Dios, ¿sí o no? Tiene toda la razón, Alex. A ver si se reporta con la nota de voz que se va a programar en esta tarde. En Colombia es la 1:46 minutos. Mientras tanto, me voy con el celular que se me hizo. Ay, aquí está. 317-810-5263, el celular. Sí, bueno. Para que se programe lo que quiera. Argentina, bien, soy.

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0: soy un juguete, eso lo decía el maestro Luis Alberto Posada en Andina. Un minuto para que sean en Colombia a las 2 de la tarde. Ya iniciando prácticamente una hora más de éxitos número uno. Entregándoles las canciones que ustedes quieren oír a esta hora, porque si se les antoja una buena carranga, aquí se les tiene. Un buen vallenato, una canción popular, una ranchera, una norteña. Un buen merenguito también en esta tarde, una hora tropical de una, ¿se vale? Simplemente tienes que tomar tu teléfono, grabar la nota de voz. 317-810-5263. Por acá, buenas tardes.
1: Hola, Paulita, buenas tardes.
0: Buenas tardes, corazón.
1: Me regala la canción, lo
0: dime.
1: Que quiero eres tú.
0: Los diablitos.
1: Jesús Manuel Estrada.
0: Ajá.
1: Sin sintonía desde Tunja, un abrazo, feliz tarde.
0: Vale, con todo el gusto. Tunja, también territorio andino, a través de www.andinestereo.com. Ahí está nuestra señal para nuestros oyentes número uno, que día tras día desde las 4 en punto de la mañana dicen, venga, me levanto, le agradezco a Dios por un día más de vida y vamos a escuchar Andina, mi emisora. Participar, a programarnos buena música, vamos hasta las 4 de la tarde, programación variadita, de todo un poquito. ¿Desde dónde nos escuchas? Desde Tibaná, desde Tunja, desde Ramariquí, la gente bella de Boyacá, Boyacá, a participar, 317-810-5263.

0: canción que pueden pasar muchísimos años, pero nunca va a pasar de moda. Y tras generación la puede ir cantando, coreando, porque son éxitos número uno. Que a todo el mundo le encanta en cuanto a los gustadores y fanáticas, fanáticas y fanáticos de la música norteña, especialmente de Los Rayos. 2:08 PM, aquí seguimos entregándote más canciones, oyendo más oyentes número uno que me dicen buenas tardes.
1: Hola. Buenas tardes.
0: Buenas tardes, bizcocho.
1: Por favor, me regalan la canción.
0: Dime.
1: ¿Y acaso el mes de Vicente Fernández?
0: Listo, mi vida.
1: La frontera polonia-ucraniana.
0: Listo, bizcocho. Gracias por oírnos a través de www.andinestereo.com. Buenas tardes, hola.
2: Paola, ¿me puedes regalar la canción de Edwin Solano Villa, Mosaico Velosa?
0: Uy.
2: Muchas gracias.
0: El vallenato convertido carranga, listo, se le tiene. De una me voy con esas dos canciones y ya voy con más oyentes. Tú que estás esperando, toma el teléfono, graba tu nota de voz, dime qué canción quieres oír. Aquí estoy para escucharte y lo más importante, para complacerte. 317-810-5263, Andina, mi emisora, 28.
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0: estaba esa buena musicota, éxitos solicitados a través de Andina, mi emisora. 2:15 en los 95.1, 2:15, lloviendo por acá. ¿Cuándo es que se va a celebrar el Día del Padre acá en Colombia? Y se va a celebrar el domingo 21 de junio. Hay que celebrarles, para que vean. Ya estamos pensando en ustedes, papacitos. Para celebrarles con toda, a través de Andina 95.1, mi emisora. Bueno, voy por acá con oyentes que me dicen buenas tardes.
1: Buenas
0: hola.
1: Tardes, Pedrita.
0: Hola, reina.
1: Reina. Sintonía desde Minaca, Cundinamarca. Me regala la canción Muchacha de Pelo Negro de los Renegados.
0: Listo.
1: Muchas gracias.
0: A ti, preciosa. Buenas, hola.
2: Hola, Paulita, buenas tardes.
0: Hola, corazón lindo.
2: Me regala la canción de Ariel Henao, Huellas de Pasión.
0: Temazo.
2: Acá en la vereda Caseros del municipio de Ramiriti. Gracias, Paulita, buenas tardes.
0: Vale, mi corazón lindo. Gracias también a ti por estar en sintonía total. 216-317-810-5263. Alfoncito, por ahí en sintonía. En la próxima salida voy con tu nota de voz y con más oyentes. A participar, 317-810-5263. Lo más bacano de esta tarde es que con todo el gusto, Pavo Rincón, te está sonando la canción de una.
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0: de canción de Uriel Henao que se llama Huellas de Pasión. 2:23, Andina 95.1, y ustedes no se imaginan lo delicioso que le estoy pasando con esa buena música. Ustedes me tienen el alma feliz. Qué canciones tan bonitas. Qué buen gusto musical tienen los oyentes de Andina. Y me fascinaría y encantadísima yo acá de seguir escuchándolos. De que más oyentes que no se han integrado se unan de una. No lo piensen dos veces. Tomen el teléfono, graban su notica de voz. Me cuentan desde dónde están con Andina. Qué vallenato, qué popular, ranchera, norteña, carranguera, llanera, una balada, un buen merengue, una buena canción tropical. Desea usted escuchar en esta tarde. ¿Por qué? Porque estoy acá con todo el placer del mundo para oírlo y complacerlo. Muy buenas tardes, oyente.
1: Paulita, muy buenas tardes.
0: Hola, bizcocho lindo, bien.
1: Un saludito muy especial para ti aquí desde el municipio de Guizmizano,
0: Vereda. Alfoncito.
1: A ver si me hace por ahora y me regala la canción de...
0: Dime, ¿cuál sería?
1: La Mesa del Rincón.
0: Listo, de los Tigres.
1: Muchísimas gracias, Paulita, y me la bendiga.
0: Amén, saludos, amén.
1: A mis compañeros de Maderas Ingenieros.
0: Súper.
1: En Isano, Ramiriquí, Tibaná, Boyacá, Boyacá. Dios me la bendiga. Muchísimas gracias.
0: Listo, chao, vale. Paulita. Chao, chao. Feliz tarde, que estés muy bien allá en Baganique. Un abrazo para toda la gente linda de Baganique Alto. En el sector también San Cristóbal, más arriba de Baganique Alto, San Cristóbal, ¿no? Allá el caserío de Fátima, me encanta que la sintonía también es total. En Baganique Medio Bajo, en Suta Arriba, Suta Abajo. Ivana y Genesano con Andina, buenas tardes, hola.
2: Ahorita buenas tardes.
0: Hola, Escocho.
2: Mi primer amor de los chiches del vallenato.
0: Listo, va para esa, me voy con esas dos canciones. Y enseguida más oyentes, mientras tanto, tú puedes grabar tu nota de voz y programarte lo que quieras. 2:25.

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1: Villa de Leyva. La posibilidad de realizar elecciones atípicas en Villa de Leyva dependerá del avance del proceso judicial que enfrenta el alcalde Víctor Alfonso Gamboa, investigado por presuntos delitos de concusión y prevaricato por acción. Según la Registraduría en Boyacá, solo habrá nueva jornada electoral si la vacancia absoluta del cargo se declara antes de que resten 18 meses para finalizar el periodo constitucional. De no cumplirse ese plazo, el partido político del mandatario deberá presentar una terna y el gobernador de Boyacá designará un alcalde encargado. El caso mantiene expectativa entre la ciudadanía de uno de los principales destinos turísticos de Colombia.
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minuto, aquí llegan los Tigres del Norte, la mesa del Rincón. Allá en la mesa del Rincón, sírvase en otra, por favor, a nombre de Paola Rincón. Pues después paso y pago.

0: Dios mío, yo con esta canción me estoy pegando una endeudada con estos oyentes, pero es que se lo merecen. Les voy a gastar una para la cita. Al final del programa les voy a dar los datos completos para poderles consignar, para que me pidan la plata para la agüita que van a tomarse ahorita. 2:34 minutos, que me dicen por acá los oyentes. Amanda ya también dice que le dio sed. Buenas, buenas.
1: Ahorita muy buenas tardes.
0: Hola, aquí, Juan Carlos.
1: Y escuchando a Andina.
0: Me encanta. En Umbita.
1: Paulita, me favor, me regala la canción. Dime. De los bacanes del sur, La tumba del olvido. Muchas gracias y buena tarde.
0: Listo, igualmente, yo veré. A seguir trabajando juicioso allá en Umbita. Un abrazo inmenso por acá, feliz tarde.
2: Muy buenas tardes, Juanita.
0: Don Sixto Barreto.
2: Tu amor no vuelves desde Genestano, Boyacá. Dios la bendiga.
0: Ay, por ti. Ay, qué canción tan linda. Esa canción es muy bonita. Listo, ya viene ahorita la canción también, Si tu amor no vuelve. Es que ya sonó vallenato. Primero vamos con los bacanes y enseguida viene el vallenato. Y luego voy con más oyentes. ¿Les parece? 2:35 a ti, mi emisora, una tarde. Estaba haciendo sol, pero comenzó a hacer frío. Recuerden, estamos en el mes, en el tiempo del niño y la niña, dijo un oyente por ahí.
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0: tu amor no vuelve, ahí estaba el binomio de oro de América. ¿Ustedes se acuerdan que hace 8 o 15 días Paola les había dicho una tarde, iban a ser las 4, que íbamos a hablar de sueños locos? ¿Ustedes se acuerdan? ¿Alguien que se acuerde? Si alguien se acuerda, déjeme el audio. ¿Qué les había prometido? Si alguien se acuerda, ¿por qué? Si hay uno, dos, tres oyentes, así sea uno que me diga, ay, Paola, si yo me acuerdo de ta, ta, ta, ta, mejor dicho, no digo más. Les cuento el sueño más loco que he tenido. Que ustedes van a reír, en serio que sí. Anoche tuve otro, pero ese, bueno, anoche no, esta madrugada, pero yo digo que a la vez hasta peligroso. Les voy a contar lo que pasó. No. Pero eso sí, con la condición, si hay un oyente que me cuente más o menos cuándo fue que dije eso y qué dije. Hágale pues. 317-810-5263. Y de paso, en la siguiente hora vamos a hablar de sueños locos. Sí, se vale. Vamos a participar. Vamos mientras tanto por acá con más oyentes que me dicen hola, buenas. Hola.
1: Hola, Paulita.
0: Buenas hola, tardes. Corazón lindo.
1: Estamos en sintonía.
0: Sí.
1: Aquí de Sanja de Tibaná.
0: Me encanta.
1: Acá con Víctor Martínez.
0: Sí.
1: Por favor, me regales la canción.
0: Dime.
1: Sin medir distancias.
0: Uy.
1: Gracias, que Dios lo bendiga.
0: Vale, temazo. Por acá me dicen que unas politas con esa buena música que colocas, Paulita, de una se vale, pero por favor, despacio, pasito, despacito. Yo sí me acuerdo, hágale pues, cuénteme, la nota de voz, y si no, no hay cuento de los sueños locos. Es que en serio que ustedes se van a reír. Es más, también Amanda que vaya acordándose, porque ahorita en la siguiente hora, ya que está por acá, le voy a preguntar, ¿cuál es el sueño más loco que has tenido? Hágale pues, 317-810-5263. Y ustedes que están encantadísimos de esta música, permítame decirles que la sigan pasando súper bien, que se sigan tomando un sorbito para la sed y hasta ahí. Pero eso sí, sirvan despacio, por favor.

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0: Ahí estaba esa muy buena canción, Sin Medir Distancia. Éxito que también me programaron a través de nota de voz. 317-810-5263. Son las 2 de la tarde, 56 minutos. Vamos hasta las 4. Nos queda una hora para que te programes esa canción, ¿qué te digo yo? Ranchera, que tanto te llega al alma. Como por ejemplo, ¿por qué no programarnos un Vicente Fernández? Uy, de éxitos como ese. Acá entre nos. Canción sota esta.
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0: Son canciones que gustan bastante. Es un ejemplo, ¿no? Usted ya sabe que Vicente Fernández tiene muchas canciones. Claro que si le gustaría escuchar esa, la puede programar. O, ¿por qué no? La diferencia.
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0: ¿Y dónde están los que les gusta
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0: la música norteña? La música de banda, como esta de Luis Alfonso, Chismofilia.
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0: ¿O por qué no uno zariza?
4: Quiero decirte que ya no te quiero.
0: O la pandilla del Río Bravo. Con los ojos cerrados, ejemplo.
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0: ¿Dónde están los que les gusta la música popular de Darío Gómez? Éxitos como ese que a uno le da sed. Miré el matrimonio.
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0: Canción sotas, las de Darío Gómez o esa otra, si negabas, ¿qué buscabas? También una muy buena canción.
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0: Ustedes son los que mandan. Aprovechen 317-810-5263. O los que les gusta la música del Rey del Chupe. John Alex Castaño, de temas como Déjala que se vaya.
8: 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Que se vaya, que se.
0: Y si queremos seguir cantando y bebiendo, esta otra, Bebiendo por ti, Luis Alberto Posada.
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0: Uy, es que Luis Alberto tiene unas canciones solas. Que mejor dicho, a mí me coloca Luis Alberto todo en el noche y no me aburro. Al contrario, quedo bien despiertica.
9: Muchas.
0: O canciones como esta. Cierra los ojos. Ay, estás aquí. Otra muy buena. Corazón partido.
10: Mi corazón.
0: ¿Y dónde están los que aman? La música carranguera. Éxitos como, por ejemplo, La cita de amor con Jacinto y sus hermanos amados.
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0: ¿Dónde están los que se identifican que en la casa tienen una mujer embejucada?
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0: quiero. A participar, quiero oírlos, a ver qué me dicen por acá los oyentes. Iniciando la última hora de esta programación variadita. Buenas tardes. Buenas. Listo, ya la buscamos ahorita esa canción por ahí. 317-810-5263. A seguir participando por acá. ¿Quién más se reporta? Buenas tardes.
13: Paulita, buenas tardes. Hágame un favor, me regala la canción Soy el chofer de Vicente Fernández. Gracias.
0: Soy el chofer, voy a arrancar. Listo, de una se le tiene. Claro que sí, un saludo para todos los choferes.

0: el chofer. También voy a Sonora, Sinaloa, con Aloa, Durango, Zacatecas, Nayarit, Jalisco, Guanajuato, Querétaro, Hidalgo, Colima, Tlaxcala, Oaxaca, Chiapas, Tabasco, Campeche y Quintana Roo. ¡Ay, hijo de su!
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0: Gracias.
1: Bien bonito con los muchachos del Mariachi Chapala de León, Guanajuato.

0: aquí estamos y aquí nos quedamos acompañándote en esta tarde hermosísima. Una tarde de miércoles, uy, esta semana va a ser cortiquitiquitiquitica. Uy, me acabo de acordar de un compañero que tenía hace rato acá en Andina y decía esa palabra, cortiquitiquitiquitica. Ay, Eduard Porras, donde quiera que estés. Así lo llamábamos, el popular Eduard Porras. Bueno, vamos por acá con oyentes a ver qué me dice. Buenas tardes, hola.
1: Buenas tardes, Andina.
0: Hola.
1: El beneficio lo veo.
0: Listo.
1: Postre en Invita Reyes.
0: Un Vita presente, buenas, buenas.
2: Ustedes la canción de Vicente Fernández, no nos cerraja.
0: Listo.
2: Presidente del Cual de Bajo Ramiriqui, gracias, muy amable.
0: A ustedes muchísimas gracias. Un Vita y Ramiriqui con una sola radio. Andina, mi emisora, eso, a participar. A decirme, ay, Pao, yo quiero escucharme esta canción hoy. Aproveche cualquier género musical antes de las 4, porque a partir de las 4 y hasta las 6 estaremos con la última y nos vamos por ahora. Una variedad de solo éxitos. 3 de la tarde, 6 minutos.
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0: estas canciones del ayer que nunca pasan de moda, sonando en Andina, 3 de la tarde, 13 minutos. Miércoles saludamos a los que nos oyen a través de nuestra página web, www.andinestereo.com. Por acá, buenas tardes. A ver, por acá, por ese ladito, si le escucho. Ahora sí, buenas tardes.
1: Hola, Andina, reportando sintonía desde Samacá para solicitar la canción de Luis Alberto Posada, Mal Amor.
0: Listo, va para esa, por acá, feliz tarde, buenas.
2: Hola, Paulita, mujer bonita.
0: Hola, Escocho. Bien, mi corazón
2: por
0: lindo.
2: Por acá, reportando sintonía y saludándote desde Garagoa, Boyacá.
0: Garagoa, territorio andina.
2: Para pedirte una canción.
0: Dime
2: del
0: cuál.
2: Mero mero de Vicente Fernández.
0: Uy.
2: Ya no insistas, corazón.
0: Ya no más, ya lo que
2: Dios
0: fue.
2: Dios me la bendiga, Paulita, una feliz tarde. Y Garagoa es
0: territorio andina. Eso, me encanta que lo digan ustedes, oyente. 3 de la tarde, 14, nos vamos con Luis Alberto Posada. ¿A qué volviste, amor perdido? Ya viene Vicente Fernández y enseguida más oyentes.
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0: 3 de la tarde con 28 minutos. Es Andina, mi emisora. Canción también seleccionada con Nótica de voz. 3178-105263. Más oyentes, buenas tardes. ¿Quién por acá con Andina? Hola.
1: Hola, Paolita. Muy buenas tardes.
0: Hola, mi corazón lindo.
1: Aquí reportando sintonía del departamento de Huila. Súper. Huila.
0: Me encanta, corazón lindo.
1: Por favor, me complazca con la canción.
0: ¿Cuál?
1: No puedo olvidar el amor.
0: Esa se llama El amor.
1: Muchas gracias. Binomio. Chao, Pao.
0: Chao, mi corazón lindo. Para la próxima que la programes, me dices el amor del binomio con la voz de Jorge Celedón, y así la encuentro más rápido. Porque se llama El amor, que es una canción sota a propósito para ti, mi corazón. Un abrazo inmenso. Qué bonito gusto musical tienes. Buenas, buenas.
2: Hola, Paulita, buenas tardes.
0: Hola,
2: Chalo. Hola, Chalo. Buenas tardes,
0: Bogotá.
2: Paulita, ¿me puede ver la canción de Marco Antonio Solís?
0: ¿Cuál?
2: Sí, ya no te vuelvo a ver. Gracias, Paulita.
0: Cuídate mucho. Listo, mi corazón. Igualmente, cuídate mucho y un abrazo inmenso. Buenas tardes.
3: Muy buenas tardes, Paulita. Sí,
0: buenas tardes, don Noé.
3: Echando fuerte daño que me estoy mojando.
0: Ábrame la puerta, mi negra, que me estoy mojando.
3: En el páramo de Canari.
0: Está en el páramo. ¿Qué hace por allá hoy?
3: Escuchar una canción de Los Corraleros, El bailador.
0: Ah, sabroso.
3: Muchas gracias y feliz tarde. Gracias.
0: Listo, mi corazón lindo. Ya viene, uy, así será que yo, mejor dicho, aquí ve uno con audífono, no escuches nada al exterior. Bueno, que vivan las mujeres, que vivan los hombres, y aquí llega el binomio de oro de América.

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1: Bogotá. El OCAD, órgano colegiado de administración y decisión de la región Centro-Oriente, aprobó inversiones por 38 mil millones de pesos para Boyacá dentro de un paquete regional que supera los 137 mil millones destinados a diferentes sectores como infraestructura, salud y educación. Los recursos beneficiarán a múltiples provincias mediante obras viales estratégicas y proyectos de gasificación rural en municipios de la provincia de La Libertad. También se destaca la pavimentación y mejoramiento de corredores que conectan zonas turísticas y productivas del departamento. Parte de la inversión se orientará a una estrategia de epigenética y neurodesarrollo enfocada en la primera infancia. El gobierno departamental resaltó que estas obras impulsan el desarrollo y la equidad en las comunidades boyacenses.
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0: Andina, éxito también seleccionado en Andina. Son las 3 de la tarde con 39 minutos. Ya casi cerrando una hora más de éxito número 1. A partir de las 4 estaremos con la última y nos vamos. Vamos a ver qué nos dicen por acá. Buenas tardes.
1: Buenas, Paulita, me hace el favor. Aquí un saludo para Don César Alberto, con los 30 votos que tiene.
0: Súper.
1: Y me hace el favor y me regala la canción.
0: Dime.
1: Amorcito en Domingo de Willy Carranca. Gracias.
0: Vale, listo, mi corazón. Con esas canciones vamos a cerrar esta programación. Mientras tanto, nos vamos con Los Bukis. Ay, canción bonita, si ya no te vuelvo a ver.
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1: 3:43 p.m. Yo digo que esta canción es como con sabor ya a diciembre. Ay, Dios mío, Donoé Suárez desde Tibana la programa hoy con gusto. Aquí están los corraleros, se llama El Bailador, son las 3:44.

9:49 minutos. Cerramos esta programación variadita con los cantantes. La canción se llama No Hay Pesos. Ya viene la última y nos vamos. Para que desde ya comiencen a enviar sus notas de voz, Pao Rincón sigue con ustedes hasta las 6 de la tarde. Casa.

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3: Las 3:58.
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3: De esta manera les decimos a todos bienvenidos a este programa que se llama
2: 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Y nos vamos.
3: 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Bienvenidos a este bonito programa donde tú eres el protagonista con tu nota de voz, donde tú me vas a decir, hey Paola, yo me quiero programar a los Tigres del Norte, a los Arisa, a Uriel Henao. Me quiero seleccionar una muy buena de Jason Jiménez, de Jesse Uribe, de Darío Gómez, del Charrito Negro, Luis Alberto Posada. Yo hoy me quiero programar a un Gali Galeano, Bebito Recuerdo, un Joan Sebastián, un Vicente Fernández, José Alfredo Jiménez, Juan Gabriel, Ana Gabriel. ¿Dónde están los que gustan de la música de estilo como Selena Quintanilla, Marvel, Collar de Perlas Finas? Todas esas canciones bonitas que nunca pasan de moda. De Los Fugitivos, Vanidosa, Corazón, Corazoncito. ¿De qué más grupos? Del grupo Miramar, Una Lágrima, Yo Un Recuerdo. De Juan Gabriel, de Los Buquis, Temerarios, Raúl Santi, que tiene muchísimas canciones divinas. Decir presente con la nota de voz 317-810-5263. Llego con todo el placer del mundo a complacerlos. A lo que vinimos, vamos. Buenas tardes, oyente.
4: Hola, para regalarme la canción.
3: Dime.
4: El hijo del pueblo, Vicente Fernández. Gracias.
3: Listo, mi amor, de una. Aquí está la canción.
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0: canciones bonitas en la última y nos vamos. Así era que te buscaba. ¿Escuchas?
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0: A ver qué me dice por acá. La última y nos vamos. Buenas. Hola, hola. Buenas tardes.
2: Hola, buenas tardes.
0: Buenas tardes, corazón lindo.
2: Pero mi corazoncito.
0: De los fugitivos.
2: Tenía por acá en Tía Sosa.
0: Eso, me encanta.
2: Gracias, una feliz tarde.
0: Vale, corazón, corazoncito. Ya te la busco por acá, corazón, corazoncito. Los fugitivos artista seleccionados por acá en la última y nos vamos. ¿Qué más por aquí? Buenas, hola, hola. Buenas tardes.
3: Buenas tardes. Para reportar desde el municipio de Bombita.
0: Me encanta
3: oírte. Para solicitar la canción.
0: Dime.
3: El color de tus ojos de la banda MS.
0: Úpale.
3: Muchas gracias.
0: El color.
3: Bendiciones.
0: Igualmente, mi corazón lindo, el color de tus ojos. Listo, nos vamos con esas dos y ya voy con más oyentes. 416.
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1: Se acompaña a esta hora en esta tarde deliciosa con Andina, mi emisora 423. ¿Desde dónde me escuchas? Qué rico oír tu nota de voz, pues saludándonos en esta tarde. ¿Desde dónde nos oyes? ¿Qué canción te vas a programar en este gran programa?
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1: Vamos a ver qué más por acá. Muy buenas tardes. Hola.
2: Hola, Paulita.
1: Hola, corazón.
2: Es cuando saludan aquí un César, también una que se encuentra laborando.
1: Sí.
2: En la vereda Gambita, Boyacá, Tioná.
1: Ajá.
2: Y me das el favor, me regalas la canción.
1: Dime cuál.
2: La locura de Jorge Celedón.
1: Vale, mi amor, de una por acá. Buenas tardes, hola.
3: Hola, Paulita,

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2: ¿Qué hora es? Son las 4:43 minutos.
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2: Y en esta mañana de jueves, aquí en el Reventón Mañanero, un abracito para cada uno de ustedes que sigue la sintonía desde cualquier rinconcito del mundo. Para ti, que ya enciendes su radio, inicias con tu jornada laboral. Sí, ya hoy jueves 21 de mayo de 2026, para los que ya se encuentran en la plaza de mercado, en su puesto, atendiendo con toda la actitud positiva, un abracito y muchas bendiciones. Aquí quien les habla, Amanda Ibáñez, y estará acompañándolos en esta mañana a través del Reventón Mañanero.

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5: ¿Qué hora es? Son las 4:51 minutos.
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0: ¿Qué hora es? Son las 4:58 minutos.
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0: envuelto en las cobijas, pero cuando hay que trabajar, hay que levantarnos, ¿no? Por eso dice el refrán, el que madruga, Dios le ayuda. Así que a nuestros oyentes que ya en ese momento ya inician con sus labores, ya preparan sus herramientas, están encendiendo la estufa porque ya están preparando todo para comenzar este jueves. Aquí a través del Reventón Mañanero los estamos acompañando con música de la tierrita, carranguera, carrilera, popular, norteña, ranchera. Esas canciones que no pasan de moda aquí en Andina, mi emisora.
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0: Avanza el día. Son las 5. 5 minutos.
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0: los inquietos del vallenato en la voz cristal de Nelson Velázquez. Nunca niegues que te amo. 5:12 p.m.
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0: Con este bonito programa, Alfoncito por ahí está en sintonía total. Sigue desde Baganique Alto de Genesano, pasándola muy bacano. Muchas gracias. Gracias también a Freddy Díaz en Genesano, a Pedrito Silva por allá en Ciénega, a Jason Molina, buenas, buenas. A Davidito Moreno en Úmbita, se reporta por ahí también en esta tarde con esa manita arriba. Joana y toda la familia Roballo, me dicen, y familia Pedreros en Altamizal y también en Mombita, en Tibaná. Listo, Úmbita y Tibaná súper sintonizados con los 95.1 Andina, mi emisora en Tibaná. Para Blanquita Orjuela también un abrazo inmenso. A la familia Caballero Bautista en la vereda Ruche, por ahí también, muy amables por esa sintonía. Bueno, el clima está súper delicioso acá sobre la capital de la provincia de Márquez, sobre Rameriquí. Apenas para disfrutarnos esta buena programación. 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
0: Panadería y Cigarrería La Plazoleta, Inelda Jiménez en sintonía siempre también de este programa. Les saludamos muy especialmente a Franci también, que nos escucha por ahí. Bueno, estos locales bonitos que día tras día también cada uno de ellos tiene su distinguida clientela y nos escuchan bastante. Los mejores éxitos. Henry Martínez desde Genesano, pasándola muy bacano. Nos vamos con más canciones. Son las 5:13 p.m. Llega por acá el turno de la música popular clásica, viejita pero sabrosa, con Giovanni Ayala. No era para tanto, son las 5:13.

0: esta canción, Una Lágrima y un Recuerdo, muy famosa, ¿no? Del desamor, compuesta por el músico mexicano José Perete, líder y fundador del grupo Miramar. Y la canción, venga, un dato muy curioso, ya es viejita, bien viejita diría yo. Fue lanzada originalmente en 1976 y se convirtió en el éxito más emblemático de dicha agrupación. Su popularidad fue tan grande que ha sido interpretada en otros grandes referentes de la música regional, como los íconos de Cadetes de Linares y bueno, muchos artistas más. Hacen varias versiones, definitivamente qué temazo. 5:20 PM, así avanzamos con la última y nos vamos con la invitación super mega especial a esa hora para que vayan a degustar las delicias de Asadero y Parrilla La Reina. 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Bendiciones, gracias por oír este programa.
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0: Aquí llega esta canción de Los Gigantes, Aventura, una canción vallenata viejita pero sabrosa. La última.

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1: Andina, mi emisora, sigue sonando solo éxitos. Canciones número uno que obviamente les llega al alma y al corazón. Aquí llega el señor Vicente Fernández. Acá entre nos una canción sota que más de uno sé que le trae gratos recuerdos. De pronto uno no tantos tan gratos, porque le recuerda aquel fulano, aquella fulana, qué sé yo. Pero es una canción sota al final de cuentas. La última, nos vamos. 5:20.

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1: Registro informativo departamental, Duitama. La alcaldía de La Perla del departamento avanza en el estudio de un proyecto internacional orientado al aprovechamiento de residuos sólidos urbanos con el objetivo de implementar soluciones sostenibles y tecnológicas en el manejo de las basuras. El proyecto contempla la construcción de una planta de separación y transformación de residuos mediante el uso de tecnologías avanzadas e inteligencia artificial. Durante el encuentro, se analizó la viabilidad técnica del lote de Sofasa como posible sede de la infraestructura. La propuesta busca responder al futuro cierre del relleno sanitario de Pirgua en Tunja y mejorar la gestión ambiental en la región. Asimismo, se espera impulsar la economía circular y la generación de empleo en Boyacá.
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1: Bonita y tan especial que Dios nos ha regalado con el solecito que sigue presente a las 5 de la tarde con 36 minutos. Les tengo por acá también lo que es noticia a nivel regional y nacional, y es que el representante a la Cámara, Wilmer Castellanos, presentó oficialmente su renuncia a la curul durante una intervención en sesión plenaria del Congreso de la República. La decisión se hará efectiva a partir del próximo 4 de junio y desde ya genera múltiples reacciones en el panorama político boyacense. Según se conoció, en su reemplazo asumiría el exdiputado Germán Tiberio Ojeda, aunque Castellanos no confirmó públicamente nuevas aspiraciones en sectores políticos. Ya se habla de una posible candidatura a la gobernación de Boyacá. Lo que es noticia también del momento lo traemos acá a esta hora a través de Andina. Hay otra noticia muy importante. El Festival Nacional de la Almojábana dejó una campeona indiscutible en Paipa. Erika Báez se robó las miradas luego de ganar el divertido concurso del Comelón de Almojábanas, uno de los eventos más esperados de los asistentes. La competencia consistía en terminar una almojábana completamente sin utilizar las manos y sin dejar residuos. Aunque entró al concurso casi improvisando, Erika terminó demostrando que tenía más hambre que triunfo que cualquiera de los participantes. El ambiente estuvo cargado de humor, de tradición, de orgullo boyacense, en una jornada que exaltó uno de los amasijos más emblemáticos del departamento y que cada año pues trae turistas, amantes de la gastronomía típica a Paipa y pues por supuesto al departamento de Boyacá. Esas buenas noticias también te las contamos aquí en La Última y nos vamos 5:37.
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2: 15 minutos nos separan ya de las 6 de la tarde. Nos preparamos porque de 6 a 7 llega el noticiero Red Bull con toda la información regional. 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A todos los oyentes que estuvieron en full sintonía de este programa, también millones de gracias. Sigan con Andina, mi emisora. Ya hoy en el noticiero Red Boy, luego una playlist variadita hasta las 8 de la noche y de 8 a 11 de la noche, Noche de Estrellas. Esa música que nos llega al alma, esas canciones que nunca pasan de moda, que nos erizan la piel, que son perfectas para enamorar, que son perfectas para cantar y, por qué no, para dedicar con Andina, mi emisora. A todos un resto de programación muy feliz, cuídense bastante, que descansen mucho, que pasen una feliz tarde-noche. Dulces sueños desde ya, les desea Pao Rincón. Mañana un bonito despertar. Los esperamos desde las 4 en punto de la mañana y Dios mediante estaremos en el boom de la mañana a partir de las 6. Volviendo a acompañarles, a entregarles información porque tenemos bastante. Mucha noticia, mucha información por contar. Andina, mi emisora, 5:46. Una linda tarde, un besito. ¡Mua! Chao, cuídense mucho.
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0: Saludo cordial, bienvenidos. Coordinación General, Junta Directiva Red Boy. Coordinación de contenido, Dora Beatriz García Cifuentes y Orlando Niampira Maragón. Coordinación enlace de emisoras, Karen Alejandra Fandiño Rincón. Periodistas invitados, Pascual Ibagué, Andrés Granados y Juan Pablo Gómez. Dirección General, Luis Enrique Osorio Muñoz. Aquí las noticias. Registro informativo departamental, Duitama. La Alcaldía de La Perla del departamento avanza en el estudio de un proyecto internacional orientado al aprovechamiento de residuos sólidos urbanos con el objetivo de implementar soluciones sostenibles y tecnológicas en el manejo de las basuras. El proyecto contempla la construcción de una planta de separación y transformación de residuos mediante el uso de tecnologías avanzadas e inteligencia artificial. Durante el encuentro se analizó la viabilidad técnica del lote de Sofasa como posible sede de la infraestructura. La propuesta busca responder al futuro cierre del relleno sanitario de Pirgua en Tunja y mejorar la gestión ambiental en la región. Asimismo, se espera impulsar la economía circular y la generación de empleo en Boyacá. Sáchica. La alcaldía de Sáchica invitó a la comunidad a participar en las reuniones de preformulación para la revisión general del esquema de ordenamiento territorial. La iniciativa busca recoger las propuestas, experiencias y necesidades de habitantes de veredas y sectores urbanos para construir un municipio más organizado y sostenible. Las jornadas permitirán definir estrategias de desarrollo, protección ambiental y crecimiento planificado para los próximos años. La Administración Municipal de Sáchica destacó que la participación ciudadana será clave en la construcción del futuro del territorio. Los interesados podrán consultar el cronograma oficial y asistir al encuentro correspondiente a su sector.
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2: Con el propósito de fortalecer las acciones de acompañamiento y garantía de derechos de la población afectada por hechos de violencia, se desarrolló la segunda reunión del Subcomité Técnico de Asistencia y Atención a Víctimas del Conflicto Armado en Boyacá. La jornada fue liderada por la subdirectora de Promoción Social en Salud, Constanza Cuervo Vargas, y contó con la participación de entidades e integrantes del subcomité comprometidos con el trabajo articulado en favor de las víctimas del conflicto armado en esta parte del territorio colombiano. Durante el encuentro se llevó a cabo el taller Reconstruyendo un Corazón Colectivo, una actividad enfocada en promover los valores humanos, el trabajo en equipo y la construcción del tejido social como pilares fundamentales para avanzar en el proceso de acompañamiento y reparación integral. A través de estos espacios seguimos fortaleciendo el trabajo articulado entre las instituciones para garantizar los derechos, el acompañamiento integral y la reconstrucción del tejido social de las víctimas del conflicto armado en Boyacá, afirmó la subdirectora de Promoción Social de Salud, Constanza Cuervo, al noticiero Red Boy. Escuchemos.
3: Nos llamamos la segunda reunión del Subcomité Técnico de Asistencia y Atención a Víctimas de Conflicto Armado, convocada por la Secretaría de Salud de Boyacá. En este espacio se articuló interinstitucionalmente con la finalidad de fortalecer la atención y garantía de derechos de la población víctima del departamento. Este espacio está bajo la dirección de la Oficina de Promoción Social en Salud y cuenta con la participación de varias entidades e integrantes del subcomité, donde los principales protagonistas son las víctimas del conflicto armado. Durante esta jornada se realizó el taller de Reconstruyendo un Corazón Colectivo, orientado a promover valores humanos, el trabajo en equipo y la reconstrucción del tejido social. Tuvimos la oportunidad de socializar con todos los actores de este importante subcomité de la oferta institucional para la vigencia 2026, en donde se garantizan los derechos fundamentales a las víctimas del conflicto armado, como por ejemplo el Banco Agrario, el Servicio Nacional de Aprendizaje SENA, la Unidad de la Atención y Reparación Integral de Víctimas Guarif y el Instituto Colombiano de Bienestar Familiar, quienes durante la jornada fortalecieron el acompañamiento integral a las víctimas del conflicto armado en Boyacá y a su vez presentaron su portafolio de servicios.
2: Desde la sala de redacción del periódico impreso y digital A3QAP, con mucho gusto les informó Pascual Ibagué, porque Red Boy es noticia.
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0: Atención, Tunja. El Colegio de Boyacá de esta capital celebra en 2026 sus 203 años de fundación, consolidándose como una de las instituciones educativas más importantes del país. Fue creado el 17 de mayo de 1822 por el general Francisco de Paula Santander con el propósito de fortalecer la educación pública en la naciente república. A lo largo de su historia ha formado miles de egresados que han contribuido al desarrollo político, científico y cultural de Colombia. En la mañana este martes, en los actos centrales de este aniversario, la alcaldesa de Tunja destacó su legado, señalando que su permanencia es un acto de amor colectivo construido por generaciones. Para la conmemoración se desarrollan actos culturales, académicos, protocolarios que exaltan su historia. La institución reafirma su papel como símbolo de identidad, educación y progreso para Boyacá y el país. Villa de Leyva. La posibilidad de realizar elecciones atípicas en Villa de Leyva dependerá del avance del proceso judicial que enfrenta el alcalde Víctor Alfonso Gamboa, investigado por presuntos delitos de concusión y prevaricato por acción. Según la registraduría en Boyacá, solo habrá nueva jornada electoral si la vacancia absoluta del cargo se declara antes de que resten 18 meses para finalizar el periodo constitucional. De no cumplirse ese plazo, el partido político del mandatario deberá presentar una terna y el gobernador de Boyacá designará un alcalde encargado. El caso mantiene expectativa entre la ciudadanía de uno de los principales destinos turísticos de Colombia.
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4: Con muchísimo gusto, el siguiente es un informe desde el municipio de Pauna para Red Boy. Este fin de semana se cumplió un importante encuentro de jóvenes en las categorías infantil, prejuvenil y juvenil en el Campeonato Nacional de Fútbol de Salón, organizado por la Administración Municipal. Podemos contarles que este se desarrolló con total normalidad, donde se calcula que participaron alrededor de 56 equipos provenientes de diferentes regiones del país, concluyendo con una asistencia entre 700 y 800 participantes, donde el grupo o categoría infantil, el equipo Cristian Rocha, venció 5-0 al Sporting, quedando campeón Cristian Rocha. También en la categoría juvenil se enfrentaron en la final el equipo de Pauna contra el equipo de Otanche, quedando Otanche campeón en el resultado 2-0. Y la prejuvenil estuvo entre los equipos de Muso y la Academia Naval del municipio de Miraflores. Ganó la Academia Naval de Miraflores 5-0, quedando campeón. Luego se cumplió la premiación en dinero en efectivo a los ganadores en 4 millones de pesos, al segundo puesto 1.500.000, y desde luego las medallas y otras distinciones especiales que se dieron en este Campeonato Nacional de Fútbol de Salón 2026, cumplida acá en la localidad de Pauna. Atención Pauna. Un importante concurso de fotografía se llama Pauna en una mirada 2026. Captura con un lente la esencia de nuestro municipio y participa en este concurso. Es la invitación que se hace, donde se puede resaltar la belleza de nuestros paisajes, la riqueza cultural y las tradiciones que nos identifican. Las 6 mejores fotografías serán premiadas y reconocidas por mostrar lo mejor de Pauna a través de una mirada auténtica y creativa. Hay que recordar que las fotografías deben ser originales, tomadas en el municipio de Pauna, y no se permite el uso de inteligencia artificial en su recreación o edición. Mayor información en la organización que corresponde a la Secretaría de Desarrollo Económico en Pauna, Boyacá. Solamente se participará con una fotografía por persona. Datos requeridos: nombre completo, título de la fotografía, reseña o descripción y número del contacto. La temática serán los lugares, paisajes, naturaleza y cultura o tradiciones de Pauna, y debe ser auténtica. Fotografías originales y tomadas en el municipio de Pauna. Se premiarán, repito, las 6 mejores fotografías y hay plazo de inscripción hasta el próximo 24 de mayo. Atención Pauna. El municipio de Pauna, a través de la Secretaría de Desarrollo Económico y Participación Comunitario, participa como cofinanciador del proyecto que se llama Sistemas Agroforestales Sostenibles para Fincas Cacaoteras, una iniciativa que busca seguir fortaleciendo el sector cacaotero y apoyar el trabajo que tiene o que vienen adelantando nuestros productores. Una iniciativa que busca seguir fortaleciendo el sector cacaotero y apoyar el trabajo que vienen adelantando nuestros productores. Este proceso es liderado por la Red Cacaotera y la Asociación de Productores de Cacao del municipio de Pauna, Procampa, quienes continúan promoviendo el fortalecimiento de la asociatividad, el mejoramiento de las fincas cacaoteras y la implementación de prácticas sostenibles que aportan al desarrollo del campo paunense. Atención Pauna. Algunas medidas especiales por parte de la administración municipal, esto con el fin de tener en cuenta algunos sistemas de seguridad por motivo del desarrollo de las elecciones del próximo 31 de mayo. Las elecciones presidenciales del presente año, algunas medidas especiales en Pauna. La administración municipal de Pauna informa a toda la comunidad que mediante el decreto número 025 del 28 de abril del 2026 se establecen medidas de seguridad y orden público con motivo de las elecciones presidenciales. Vigencia de las restricciones desde el 30 de mayo a las 6 de la tarde hasta el 1 de junio a las 12 del mediodía. Medidas adoptadas, ley seca, prohibido el porte de armas, cierre viales y restricción de parqueo en el centro del municipio, prohibido los trasteos y la movilización de escombros, prohibido el uso de drones durante la jornada electoral. El incumplimiento de estas disposiciones podrá generar multas monetarias, además de las sanciones legales correspondientes. Se invita a todos los ciudadanos a acatar estas medidas y a participar en esta jornada democrática con responsabilidad, respeto y compromiso de la seguridad de nuestro municipio. Atención Pauna. La Administración Municipal de Pauna, a través de la Secretaría de Deporte, Cultura y Juventud, felicita a nuestro deportista Brian Caro por su excelente participación en diferentes eventos deportivos donde ha logrado destacarse y coronarse campeón. Su disciplina, esfuerzo y dedicación son motivo de orgullo para nuestro municipio y ejemplo para las nuevas generaciones. Felicitaciones por dejar en alto el nombre de Pauna. Atención Tunuguá. La Administración Municipal de Tunuguá informa a toda la comunidad que se dio el inicio a la remodelación de la Plaza de Mercado mediante el contrato de obra número 053 del 2026, una intervención que busca mejorar las condiciones de infraestructura, funcionalidad y servicio para comerciantes y visitantes. Este proyecto representa un paso importante para el fortalecimiento del comercio local, brindando espacios más adecuados, organizados y seguros para todos los tunungüenses. Atención Maripí. En Maripí se sigue sembrando desarrollo, progreso y oportunidades para nuestra gente. Desde la administración municipal liderada por el alcalde Miller Romero, se continúa fortaleciendo el campo maripense como eje fundamental de desarrollo rural integral. Se avanza en un importante proceso de transformación productiva que beneficia directamente a 50 familias rurales de nuestro municipio. Actualmente se están cultivando 50 hectáreas de limón Tahití gracias a una inversión cercana a los 1,000 millones de pesos, destinada al fortalecimiento productivo mediante la entrega de material vegetal, herramientas, equipos, insumos esenciales para garantizar un cultivo sostenible y competitivo. Este gran proyecto también incluye asistencia técnica permanente, capacitación a través de escuelas de campo, acompañamiento profesional en protección de fitosanitaria y orientación hacia el proceso de agroindustria y mercadeo, permitiendo que nuestros productores crezcan con conocimiento, innovación y visión de futuro. Cada semilla sembrada representa esperanza, cada familia beneficiada representa progreso y cada esfuerzo refleja el compromiso que se tiene con el bienestar y el desarrollo agropecuario de nuestra comunidad. Atención Muso. Las mujeres de Muso siguen construyendo futuro. Desde la Administración Municipal, en articulación con el Ministerio de Minas y Energía, se invita a todas las mujeres dedicadas a la minería artesanal a participar en el taller que se llama Mujeres que Construyen Futuro, un espacio de aprendizaje, fortalecimiento y crecimiento para nuestras mujeres museñas. Lugar.vive Digital. Esta inscripción ya se pueden acercar a la administración municipal a tomar mayor información. Los cupos son de 50 mujeres. Atención Muso, se sigue apoyando el crecimiento de nuestros emprendedores museños. El Departamento de Prosperidad Social realizó las visitas de caracterización a los 18 beneficiarios del programa Economía Popular para el Cambio en nuestro municipio, una importante iniciativa que fortalece los diferentes emprendimientos y proyectos productivos de nuestra comunidad. Emprendimientos agrícolas, pecuarios, artesanales, lácteos, talleres y reparación de electrodomésticos, entre otros, hacen parte de este proceso que busca generar más oportunidades de desarrollo y bienestar para las familias museñas. Desde la Administración Municipal se continúa trabajando por el fortalecimiento de la economía popular y el progreso de nuestra gente. Desde el municipio de Pauna, de la emisora Canipe Estéreo 89.6, informó Luis Peralta. Una feliz tarde.
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0: Bogotá. El OCAD, órgano colegiado de administración y decisión de la región Centro-Oriente, aprobó inversiones por 38 mil millones de pesos para Boyacá dentro de un paquete regional que supera los 137 mil millones destinados a diferentes sectores como infraestructura, salud y educación. Los recursos beneficiarán a múltiples provincias mediante obras viales estratégicas y proyectos de gasificación rural en municipios de la provincia de La Libertad. También se destaca la pavimentación y mejoramiento de corredores que conectan zonas turísticas y productivas del departamento. Parte de la inversión se orientará a una estrategia de epigenética y neurodesarrollo enfocada en la primera infancia. El gobierno departamental resaltó que estas obras impulsan el desarrollo y la equidad en las comunidades boyacenses.
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5: Desde Activa FM 96.6, queridos oyentes, les contamos que estas son las noticias más importantes en Boyacá y la región. Iniciamos con información relacionada con la seguridad electoral en el departamento. Más de 4.200 soldados de la primera brigada del Ejército Nacional estarán desplegados en diferentes municipios de Boyacá para acompañar y garantizar la seguridad durante la jornada electoral. Las autoridades buscan brindar tranquilidad y mantener el orden público antes, durante y después de las votaciones. Escuchamos al coronel Holman Gerardo Vargas Fonseca, comandante de la primera brigada.
6: Ya estamos en la recta final, estamos listos. Somos más de 4.200 hombres de la primera brigada dispuestos a lo largo y ancho del departamento ya para cubrir los puestos en los diferentes municipios y darle la tranquilidad a los electores que puedan ir a ejercer su derecho al voto. Pues yo pienso que para todo el departamento es importante. No hay ningún municipio que de pronto revista algún tipo de importancia para nosotros. Todos son para nosotros revisten la misma importancia porque pues los soldados deben hacer sus desplazamientos, su movimiento, deben llegar allá a los puntos. En los comités electorales, bueno, hay uno que ya es a nivel departamental y obviamente en cabeza de el señor gobernador, la secretaria de gobierno, las autoridades departamentales y ya en los municipios, entonces pues a su nivel ya lo hace ya el comandante del batallón donde a bien le corresponda y lo mismo pues las alcaldías, los entes allá de control de cada uno de los municipios, los señores registradores o las señoras registradoras, los que estén allá cumpliendo con esas veces. Pero eso se está haciendo con mucha regularidad, con mucho control y verificando los avances que se van haciendo reunión tras reunión. Consejo o comité tras comité están verificando cómo van avanzando en esos comités electorales, en esos compromisos y pues hasta el momento le puedo decir que todo está en norma, en total tranquilidad. Entonces viene la Divipol, que eso ya viene desde el Comando Central, viene desde Bogotá directamente. Desde allá nos dicen cuáles son los puestos que cubre ejército, cuáles cubre policía. Y en estos, eso ya viene establecido. Su mayoría, nuestra Policía Nacional, cubre las partes urbanas. Hay unos puestos que ellos cubren rurales, pero ya es por el acceso y por la facilidad que a ellos se les presta. Y nosotros, pues de pronto acudimos a los más lejanos, a los del área rural, para poder pues que allá también acudan los votantes.
5: Las autoridades reiteraron el llamado a la ciudadanía para participar de manera tranquila en esta jornada democrática y reportar cualquier situación sospechosa que pueda alterar el orden público. Y continuamos con información de servicio para la comunidad. En Paipa se adelantaron acciones preventivas para evitar nuevas emergencias eléctricas. Organismos de socorro y autoridades realizaron la tala controlada de varios árboles en el ingreso al barrio Corinto de Paipa, con el propósito de prevenir afectaciones en las redes eléctricas y proteger a los habitantes del sector. Escuchemos al cabo Giovanni López, comandante de Bomberos Paipa.
7: En este sector se presentó la caída de un árbol sobre líneas de energía, en donde también se sufrió la caída de un poste. Ya de acuerdo a esa situación, pues se logró controlar con la empresa de energía. Posterior a eso, pues se hicieron una evaluación en el sitio de las condiciones de los árboles que se encontraban en esa zona. Y de acuerdo a eso, pues se hicieron unas jornadas también con la empresa de energía, los organismos de socorro, gestión del riesgo, para poder hacer la tala de estos árboles y poder despejar, porque pues están generando esa afectación. Pues la oficina de gestión del riesgo estudió los permisos correspondientes para poder realizar esa tala por el riesgo que se veía ahí en el lugar. Inicialmente también pues iba haciendo ese escapotaje la empresa de energía, que ellos pues hicieron ese manejo. También pues hubo apoyo y acompañamiento de Defensa Civil, gestión del riesgo, la oficina de gestión del riesgo y del cuerpo de bomberos para ir haciendo también el retiro de este material vegetal y darle pues obviamente su disposición final. Bueno, realmente la recomendación más alta es, a veces pues vemos estos arbolitos que empiezan a crecer en algunas zonas, pero hay que hacerle una poda, porque muchas veces alcanzan las líneas de energía haciendo unión de ellas, en donde se generan chispas, donde se generan incendios, donde se generan otras situaciones. También pues ver que si hay algunos árboles que ya tenemos conocimiento de que pronto van a tener una altura bastante elevada, pues tener en cuenta que si está al borde de un barranco o esto, pues este árbol con el tiempo va a generar riesgo.
5: Según indicaron las autoridades, estas labores preventivas permiten disminuir riesgos, especialmente en temporadas de lluvias y fuertes vientos, evitando emergencias que puedan poner en peligro a la comunidad. Entre tanto, desde la provincia de Tundama se siguen fortaleciendo los trabajos para mejorar la movilidad rural en beneficio de los campesinos. La gobernación

0: Alexis Martínez Fajardo, alcalde de Santa Rosa de Viterbo.
1: Desde la vereda del Olivo del municipio de Santa Rosa de Viterbo, quiero dar un agradecimiento especial a la Gobernación de Boyacá, a Tierra Azúa, a la Oficina de Regiones, por prestarnos este bonito vibrocompactador y una motoniveladora completamente nuevos para hacer mantenimiento a las vías rurales del municipio de Santa Rosa de Viterbo. Quiero contarles que estamos en la vereda del Olivo, venimos de la vereda La Laguna, estamos en la vereda Quebrada Arriba, también hemos estado en la vereda del Cucubo con nuestra motoniveladora, nuestra volqueta, nuestra retroexcavadora, este bonito vibrocompactador y la motoniveladora que nos ha prestado la Gobernación de Boyacá. Quiero agradecerle a la comunidad por la rotería, también por unirse para colocar algo de recebo en algunos pasos críticos y que entre todos podamos generar una solución a las vías rurales de nuestro municipio. Don Jairo, muchísimas gracias por estar en el municipio de Santa Rosa de Viterbo, por operar esta bonita máquina y que esto genere una mejor movilidad en el municipio de Santa Rosa de Viterbo.
0: Estas intervenciones buscan facilitar el transporte de productos agrícolas, mejorar la conectividad entre las veredas y brindar mejores condiciones de movilidad para las comunidades rurales. Y finalizamos con noticias positivas desde Paipa, donde el deporte reunió a jóvenes talentosos del voleibol nacional. El club Fortex de Agua Azul Casanare se coronó campeón de la Copa Interclubes Minibol Boyacá, torneo realizado en Paipa y que contó con la participación de diferentes delegaciones deportivas del país. Escuchemos a Diana Reyes, integrante del club organizador de voleibol.
2: Bueno, lo que hemos vivido es realmente una fiesta del voleibol. El talento que estos muchachos han demostrado en la cancha es realmente inigualable. Estamos realmente honrados de ver la destreza y la habilidad que estos jóvenes pues han venido desarrollando y día a día ha venido elevando el nivel del voleibol colombiano. Bueno, hemos visto categorías prejuvenil y juvenil, acabamos de premiar la categoría juvenil y es de suma importancia porque son niños que vimos cargando sueños, llamémoslo maletas, llenas de sueños, eran maletas más grandes que ellos y hoy los vemos convertidos en todos unos guerreros, unos campeones, en unos gigantes del voleibol. Entonces realmente es maravilloso verlos crecer, verlos evolucionar y ver que han hecho del deporte no solamente un gusto, no solamente una disciplina, sino han hecho del deporte del voleibol su identidad. Bueno, tuvimos categorías prejuveniles y juveniles que abarcan desde los 12 años hasta los 15 años para este torneo.
3: Y en femenino, que también vemos que se está viendo movimiento hasta ahora.
2: Bueno, en este momento estamos jugando la final de la categoría juvenil. Las edades son las mismas. En este momento ya terminamos las premiaciones de la prejuvenil y de la juvenil Copa Plata. ¿Qué quiere decir? Acá no solamente valoramos a los equipos que pasan en limpio a una fase final, también valoramos el esfuerzo de aquellos equipos que se lograron mantener y ellos juegan una Copa Plata. Entonces ya jugamos la Copa Plata y en este momento están jugando la final de la Copa Oro. Tuvimos participantes de Cúcuta, de Bucaramanga, de Bogotá, de Santander. Bueno, diferentes delegaciones que en general se llevan una magnífica impresión, primero de Paipa, por el lugar tan hermoso, sus espacios, su gastronomía, sus lugares turísticos. Y además se llevan la mejor imagen del área del deporte en Paipa, los escenarios que tenemos, la seguridad con que esos deportistas pudieron estar aquí, pudieron jugar, pudieron conocer. Entonces la impresión es la mejor.
0: El evento deportivo permitió fortalecer espacios de integración, formación y competencia para niños y jóvenes apasionados por el voleibol, consolidando además a Paipa como escenario de importantes encuentros deportivos. De esta manera finalizamos este informe con las noticias más destacadas de Boyacá y la región, informó Angélica García desde Activa FM 96.6 para Red Boy, porque Red Boy es noticia.
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5: Registro informativo departamental, Villa de Leyva. Este 20 de mayo se realiza una nueva audiencia dentro del proceso judicial contra el alcalde de Villa de Leyva, Víctor Gamboa, investigado por presuntamente solicitar una coima del 20% para autorizar una licencia

0: construcción. El caso involucra a la empresaria María Victoria Solarte, representante de la firma San Jacinto de Nelvique, SAS, quien habría rechazado la propuesta por razones éticas. Las autoridades analizan audios filtrados en los que el mandatario habla sobre su decisión de no intervenir en el proceso urbanístico y ambiental del proyecto. Posteriormente, la administración municipal impuso una multa superior a los 232 millones de pesos y ordenó la demolición parcial de las obras por presuntas irregularidades urbanísticas y afectaciones ambientales. El proceso judicial continúa mientras se revisan posibles delitos relacionados con corrupción y violación de normas territoriales. Tunja, Registro Informativo Departamental. La Personería Municipal de esta capital formuló pliego de cargos contra el gerente del IRDED, Ricardo Andrés Caro Guevara, por una presunta inhabilidad sobreviviente en el ejercicio de su cargo. Según el expediente PD16-2024, la situación se habría presentado entre el 16 y el 22 de junio de 2024, cuando su cónyuge, Luzmila Acevedo Galán, ejercía como alcaldesa encargada de la ciudad. Esta condición, según la investigación, le impedía legalmente continuar al frente del Instituto de Recreación y Deportes de la ciudad de Tunja. La falta fue calificada como gravísima y cometida a título de dolo por la personería delegada. El proceso ahora pasará a etapa de juzgamiento ante la dependencia competente. Información circular departamental, Santa Rosa de Viterbo. El municipio de Santa Rosa de Viterbo celebró ayer, 19 de mayo, sus 336 años de fundación, consolidándose como uno de los territorios con mayor riqueza histórica y cultural de Boyacá. Conocida como la noble cuna y culta villa republicana, esta población de la provincia de Tundama ha sido escenario de importantes hechos históricos y cuna de destacadas figuras nacionales como Rafael Reyes y Fernando Soto Aparicio. Sus tradiciones, arquitectura colonial y patrimonio cultural la convierten en uno de los destinos turísticos más representativos del departamento de Boyacá. Durante la conmemoración, la comunidad exalta el sentido de pertenencia y el aporte de generaciones de santarroseños al desarrollo regional y nacional.
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3: Bienvenidos a la información deportiva en el noticiero Red Bull. Se cumplió la primera etapa, la contrarreloj individual en la clásica de Fusagasugá, donde Alejandro Pamplona, dominador entre los juveniles de la crono que abrió la clásica de Fusagasugá. Kevin Peñalosa, 18 segundos, y el boyacense nacido en Turmeque, Daniel Roballo, a 31 segundos. La contrarreloj inicial de la ruta fusagasugueña para la categoría juvenil tuvo una distancia de 6.5 kilómetros entre Quebrada Jancho y el Camino Real. Pamplona informó el triunfo con un tiempo de 14 minutos 23 segundos a una velocidad media de 26,76 kilómetros por hora. Hay que decir entonces que el segundo lugar fue para Kevin Peñalosa a 11 segundos y el tercero hizo podio hoy el nacido en Turmeque, Boyacá, Daniel Rayo del GW Erco Sport Fines a 19 segundos. Muy bien por el de Turmeque, Boyacá, Daniel Roballo. De otro lado, hay que decir que los pedalistas del departamento de Boyacá en el top 6, José Luis García del Team Boyacá Espreville a 1 minuto 7 segundos y el otro boyacense del equipo del Boyacá Espreville, Kevin Piratova, ocupó la posición número 10 a 1 minuto 26 segundos. En cuanto a las damas, hay que decir que Yesenia Meneses fue la ganadora de la crono escalada inicial en la clásica de Fusagasugá, del Orgullo Paisa, donde la antioqueña demostró ser la más fuerte para la distancia de 6.4 kilómetros entre Quebrada Jancho y Camino Real. La corredora paisa firmó el triunfo en un tiempo de 17 minutos 27 segundos a una velocidad media de 22,1 kilómetros por hora, superando a Sara Lamprea del equipo Calu Cambio por 11 segundos y a la boyacense Laisley Aguirre del Team Boyacá Espreville por 19 segundos, quienes terminaron segunda y tercera respectivamente. Otras niñas del departamento de Boyacá, la niña Leslie Mejía, puesto 6 de Indeportes Cundinamarca, pero del departamento de Boyacá también puesto 8 para Mayali Córdoba del Team Boyacá Es para Vivirla, y puesto 9 para Carolina Rojas del Team Boyacá Es para Vivirla. Escuchemos al profesor Ernest Casallas, técnico de los juveniles, hablando de lo que está preparado el equipo para esta clásica de Fusagasugá.
2: Venimos bien preparados con los muchachos, nos preparamos ya hace un mes, venimos trabajando la crono, trabajos específicos en la montaña, y pues queremos hacer un podium en esta carrera, ratificar lo del año pasado. El año pasado estuvimos aquí y ganamos una etapa, la montaña, hicimos segundo, tercero y cuarto en la clasificación general. Esperamos pues llevar un buen resultado para el equipo. Enviar un saludo muy especial al señor gobernador, el ingeniero Carlos Amaya, al licenciado Fernando López, gerente de Indeportes Boyacá, a la doctora Alexandra y al profe Carlos Chalapú, directores del programa Boyacá Raza Campeones.
3: Cambiando de deporte, hablamos de voleibol, porque el Fortes de Agua Azul se coronó campeón en la Copa Interclubes Beni Voleibol Boyacá, disputada en la ciudad de Paipa. La ciudad turística del departamento fue escenario durante el pasado fin de semana en la Copa Interclubes Mini Vol Boyacá, certamen que reunió a jóvenes promesas del voleibol colombiano en la categoría prejuvenil y juvenil, consolidándose como uno de los eventos deportivos formativos más importantes de la región. Durante dos jornadas, tres escenarios múltiples del municipio de Paipa acogieron a delegaciones provenientes de diferentes ciudades del país, quienes demostraron talento, disciplina y un alto nivel competitivo en cada encuentro disputado. En la categoría juvenil masculina, Club de Fortes de Agua Azul Casanares se quedó con el título de campeón del torneo, seguido por el Club de Caimanero de Cúcuta en el segundo lugar. Club Memos de Tunja ocupó la tercera posición. Uno de los equipos o de los aspectos más destacados del campeonato fue el rendimiento individual de varios deportistas. Diana Rojas, integrante de la organización y licenciada en educación física, destacó que el campeonato permitió evidenciar el enorme crecimiento del voleibol formativo en Colombia y el compromiso de los jóvenes deportistas por esta disciplina. El evento reunió a categorías entre los 12 y 15 años de edad, convirtiéndose en una vitrina para futuras talentos que ya comiencen a proyectarse hacia competencias nacionales de mayor nivel. Además del componente deportivo, las delegaciones visitantes resaltaron la hospitalidad de Paipa, sus escenarios deportivos y la organización del campeonato, factores que continúan posicionando al municipio como sede de los importantes eventos deportivos de Boyacá y Colombia. A propósito de Paipa, ya está vibrando con la emoción del rugby en silla de ruedas. Se inauguró oficialmente la segunda Copa Moisés Angulo, un torneo que reúne a 6 equipos que demuestran con la fuerza, el talento y el corazón que no tiene límites. Se desarrolla este evento por estos días en el Coliseo Municipal de la ciudad de Paipa. Hablamos también de otros importantes eventos deportivos, y es que ya se está alistando todo lo que tiene que ver con el evento en el municipio, en el sector de Morcá, en el departamento de Boyacá, muy cerca a la ciudad de Sogamoso. Se trata del Trail Cross Country Morcá, que se estará desarrollando el domingo 26 de julio de 2026 a partir de las 7 de la mañana, vereda Morcá, donde se espera una muy buena asistencia de este gran Cross Country Morcá. Hemos invitado a esta hora de la mañana a una de las personas que ha organizado eventos importantísimos dentro de lo que tiene que ver con la ciudad de Sogamoso, Luis Carlos Díaz, de Deportistas Unidos de Sogamoso, que apoya en este importante certamen y nos comenta al respecto.
4: Bueno, sí, hacer la invitación. El que organiza el evento es el señor Salvador Chaparro Merchán, de Centros de Evento La Ceibita. Y pues nosotros lo que hacemos desde Deportistas Unidos es ayudar a difundir y promover el deporte. Entonces, por eso tenemos el conocimiento del evento, pero el organizador es el señor Salvador Chaparro. Y el Trail Cross Country Morcada sí es un evento que se quiso innovar, hacer un circuito que llame mucho la atención, pues ya que en estos momentos el deporte está en auge, está mucho el running y todo, entonces se quiso crear esta modalidad. Pues de momento se ha marcado una ruta pues muy bonita, teniendo en cuenta que se tiene en cuenta el sector de Morcá y pasándolo por el lado de la iglesia y todo, y que sea un evento muy atractivo. Entonces ese tema está pues va a estar bien demarcado, bien señalizado, pues para que sea un evento muy atractivo. No, es que yo de momento que haya visto, no, se han hecho sí como parecidos, pero no en tipo circuito. En tipo circuito no, se ha hecho trail, sí, y running, pero no así en circuito. Entonces, por eso es como una modalidad nueva. Pues se tiene más o menos como una convocatoria aproximada de 300 o más deportistas de todo Sogamoso, de la provincia y obviamente del departamento de Boyacá. Se hace la invitación, es un evento que tiene una premiación de 5 millones de pesos, que va a ir en dos categorías. Categoría A, en masculino y femenino, que va de los 18 a los 35 años, y la categoría B, que va de los 36, y bueno, ya hasta donde les permita la gente, 50, 55, bueno, eso es la categoría, y pues va a haber premiaciones en efectivo en las dos categorías, y va a haber un evento para los niños se va a hacer una actividad como recreativa, que como que tengan un inicio en el deporte, que como que vean, ese día no participan, pero sí van a acompañar, se les va a dar su medalla y su actividad deportiva y pues un refrigerio.
3: Ahora hablamos de ciclismo, porque este jueves 21 de mayo en la modalidad virtual se llevará a cabo una nueva sesión del programa departamental de capacitación en el ciclismo Boyacá Raza de Campeones. Esta actividad de aprendizaje se desarrollará con la temática Elementos Básicos del Mountain Bike. No te quedes por fuera, visita el enlace de Indeporte Boyacá, el programa, y participe de este aspecto. También en la cancha está listo el torneo abierto de baloncesto 3x3 en la Facultad de la Universidad Pedagógica y Tecnológica de Colombia, seccional Chiquinquirá, en lo que tiene que ver con el bienestar universitario. Desde la línea de deportes de bienestar, se invita a la población opetecista y a toda la comunidad de la ciudad promesa de Colombia, Chiquinquirá, para que participen de este importante evento de emociones, jornadas llenas de adrenalina, talento y sana competencia. Se está invitando para que conformen el equipo. La agenda de las fechas importantes serán miércoles 20 de mayo, Congreso Técnico, y del 25 al 27 de mayo se estará desarrollando el torneo para el 28 del mes de mayo, realizar las grandes finales, es lo que se ha dicho desde el importante sector de la Universidad Pedagógica y Tecnológica de Colombia. También hablamos de lo que atañe a juegos intercolegiados en el departamento de Boyacá, porque como es sabido, se cerraron las inscripciones de los juegos intercolegiados del departamento de Boyacá, pero también la gobernación de Boyacá y Indeportes están invitando a los niños y niñas y adolescentes del departamento a conocer la oferta deportiva con alcance departamental de estos juegos intercolegiados en algunos deportes como tenis, tejo, gimnasia rítmica, porrismo, categoría juvenil, ciclismo BMX, que son los deportes también que están invitados a participar. Igualmente, otro de los deportes que se tienen previstos es el tejo, el tenis de campo y el skateboarding. Para que nos cuente más aspectos importantes, invitamos a la coordinadora de los Juegos Intercolegiados del departamento de Boyacá, Juliet Pérez.
5: Sí, Orlando. Bueno, pues es algo que de pronto tiene alguna fortaleza, pero bueno, no entendemos cómo, si Ministerio del Deporte sigue quitando deportes de la oferta institucional, desde su alcance obviamente, pues seguimos efectivamente nosotros como ente departamental cumpliendo o logrando gran número de inscritos, Orlando. Es algo de pronto que a veces es como chistoso, pero es la realidad. logramos 29.160 inscritos aproximadamente. Hasta precisamente la semana pasada, Ministerio del Deporte terminó de subsanar ciertas solicitudes de instituciones educativas que dentro de tiempos, es decir, que hasta el 30 de abril a las 8 de la noche, que era cuando se cerraba plataforma, pues lograron hacer sus solicitudes y bueno, ya Ministerio hoy por fin logramos un reporte y final de fase de inscripciones 2026. Sí, es Orlando, sí señor, el despliegue de todo el equipo de trabajo en cada una de las provincias, en los municipios, por supuesto en las instituciones educativas de cada uno de ellos, pues bueno, fue importante, realmente animó mucho para lograr este número de inscritos y bueno, definitivamente sí, se vio reflejado ese esfuerzo del equipo de trabajo en cada uno de los rincones del departamento. Sí, Orlando, como en algún momento lo comentamos y pues... traigo otra vez a colación el tema de los deportes que el Ministerio del Deporte decide retirar de la oferta institucional. Bueno, pues Indeportes Boyacá, con un esfuerzo grande desde nuestro gerente, el profe Fernando López, nuestro director de fomento, el profe Freddy Cuervo, pues el esfuerzo grande que están haciendo por gestionar los recursos y lograr que esos deportes que el Ministerio del Deporte retiró, pues nosotros desde el ente departamental logremos tener esa ejecución de esos deportes en el departamento. Digamos que desde la norma reglamentaria del Ministerio del Deporte hay situación que nos obligue a hacer esta eliminatoria o pues a ejecución de estos deportes, pero pues nos pusimos a la tarea, ¿no? Nuestra misionalidad efectivamente es fomentar el deporte en el departamento y bueno, lo estamos haciendo, el esfuerzo grande, repito, de nuestro gerente, nuestro director de fomento, pues gestionando los recursos respectivos para el desarrollo de estos eventos y bueno, esos deportes que acaba de nombrar su merced efectivamente son los que no están en oferta de ministerio, pero que como departamento o ente departamental los vamos a desarrollar.
3: Hay que aclarar entonces que solamente será a nivel departamental y estos deportes no irán a juegos intercolegiados a nivel nacional. En la información deportiva, Orlando Niampira Malagón, porque Red Boy es noticia.
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0: Bogotá, Registro Informativo Nacional. El Centro de Estudios Económicos ANIF alertó que los elevados costos notariales y registrales se han convertido en una de las principales barreras para la compra de vivienda usada en el país. Según el análisis realizado junto a AVI, empresa tecnológica del sector inmobiliario dedicada a la compra, venta y financiamiento de vivienda usada en Colombia y otros países de América Latina. Cobros como derecho notarial, el registro y contribuciones adicionales afectan especialmente a familias interesadas en vivienda BIS y viviendas en VIP. Aunque el mercado de vivienda usada gana importancia por la caída de la vivienda nueva, estos gastos encarecen el acceso al crédito y frenan las negociaciones. El estudio destaca que reducir estos costos permitiría dinamizar el sector inmobiliario y facilitar el acceso a vivienda propia. Además, se fortalecería la inclusión financiera de miles de hogares colombianos. Información circular departamental, Tunja. El mayor general Juan Carlos Correa informó que cerca de 40 toneladas de armas serán fundidas en la planta de Diaco ubicada en Tuta, departamento de Boyacá. El material resultante será reutilizado para la fabricación de mobiliario destinado al dispensario médico del cantón militar Gustavo Rojas Pinilla en la ciudad de Tunja. Esta infraestructura sufrió graves afectaciones tras un ataque terrorista ocurrido en noviembre pasado y atribuido al ELN. Las autoridades señalaron que la iniciativa busca transformar elementos de guerra en recursos útiles para la atención y bienestar de los militares y sus familias. El proceso también representa un mensaje simbólico de reconstrucción y aprovechamiento responsable del material bélico. Registro Informativo Departamental, Sáchica. La alcaldía de esta localidad realizará el próximo 4 de junio una gran jornada de atención y feria de servicios dirigida a la población víctima del conflicto armado. La actividad busca brindar orientación, acompañamiento y acceso a diferentes programas institucionales en áreas sociales, educativas, financieras y de salud. La jornada se desarrollará en la Plaza de Mercado durante la mañana y en la Casa de la Cultura en horas de la tarde. Participarán entidades como la Unidad para las Víctimas, SENA, Banco Agrario, SISBEN, ICFES y el Centro de Salud Municipal. La administración destacó que estos espacios permiten fortalecer la atención integral y garantizar el acceso a derechos y oportunidades para las familias beneficiarias.
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6: Este es el informe desde San Miguel Estéreo para el informativo Red Boy. San Miguel rendirá homenaje a las madres con gran celebración cultural y recreativa. La Administración Municipal de San Miguel realizará este sábado 23 de mayo de 2026 un emotivo homenaje a las madres sanmiguelenses bajo el lema Orgullo de nuestra tierra y motor de nuestras familias, una jornada especial que tendrá lugar desde las 9 de la mañana en el Complejo Cultural y Deportivo San Miguel Arcángel. El evento busca reconocer el esfuerzo, dedicación y amor de las madres del municipio mediante una programación cultural, artística y recreativa preparada especialmente para ellas. Dentro de la agenda cultural se destacan las presentaciones del Instituto Municipal para el Deporte, la Cultura y la Recreación, INDECUR, con la participación de un grupo de danzas integrado por 15 artistas. Asimismo, el grupo Aires de mi Tierra Sanmiguelenses, dirigido por la maestra Laura Alexandra González, deleitará a los asistentes con las danzas Cumbia Caribe y Todos me miran. También se contará con la participación artística de la S Centro de Salud y la presentación musical del Mariachi Sinaloa. Durante la jornada, las madres podrán disfrutar de actividades permanentes como la Feria de la Belleza, además de la Feria Empresarial hecho por mujeres sanmiguelenses, un espacio destinado a visibilizar y apoyar los emprendimientos locales liderados por mujeres. La programación incluirá igualmente rifas, entrega de detalles para cada madre asistente y un refrigerio al mediodía. Con este evento, la Administración Municipal reafirma su compromiso de exaltar el papel fundamental de las madres sanmiguelenses como pilares de la familia y constructoras de comunidad. Desde San Miguel Estéreo, este fue el informe para Red Boy, porque en Boyacá, Red Boy es noticia.
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0: Bogotá. El Consejo Nacional Electoral ordenó la suspensión temporal de la publicación y difusión de las encuestas realizadas por la firma Atlas Intel y divulgadas por la revista Semana, tras detectar presuntas irregularidades metodológicas. La decisión fue adoptada como medida cautelar de urgencia por la magistrada Fabiola Márquez, con base en un informe técnico de auditoría. Según el Consejo Nacional Electoral, los estudios corresponden a sondeos y no a encuestas con metodología probabilística verificable, como exige la ley electoral colombiana. El organismo señaló que la metodología utilizada por la firma brasileña presenta fallas estructurales no subsanables. La suspensión permanecerá vigente mientras se verifique el cumplimiento de los requisitos legales establecidos para este tipo de mediciones electorales. Registro Informativo Nacional, Bogotá. El presidente de la Agencia de Desarrollo Rural, César Pachón, destacó ante la Comisión Quinta del Senado de la República los avances e inversiones que se vienen ejecutando para fortalecer el sector lácteo del país. Durante el debate, el funcionario resaltó proyectos productivos integrales, estrategias de comercialización, asistencia técnica y fortalecimiento asociativo para beneficiar a miles de familias rurales. También señaló la importancia de las inversiones en agroindustria y distritos de riego para mejorar la productividad del campo colombiano. Según Pachón, estas acciones buscan transformar las condiciones económicas y sociales de los productores lecheros. El Gobierno Nacional aseguró que continuará impulsando iniciativas para modernizar y dinamizar el sector agropecuario. Bogotá. El Gobierno Nacional anunció que más de 5,8 millones de fotomultas en Colombia perderán validez tras una investigación a 37 organismos de tránsito por presuntas irregularidades en los sistemas de detección electrónica. La Superintendencia de Transporte y el Ministerio de Transporte señalaron que varias cámaras operaban sin cumplir requisitos técnicos exigidos por la ley. Entre las anomalías detectadas figuran conceptos de desempeño inexistentes, vencidos o expedidos a terceros. Las ciudades más afectadas son Cali, Medellín y Bogotá, lo mismo que Barranquilla, donde se concentra gran parte de los comparendos investigados. Además, el gobierno estudia la devolución de más de $1 billón pagados por ciudadanos sancionados.
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7: Cordial saludo para los oyentes de Red Boy. Desde el municipio de Firavitoa podemos comentarles que se vienen adelantando trabajos en la ampliación del servicio de gas domiciliario para Firavitoa, gracias a un trabajo articulado entre la Gobernación de Boyacá, la empresa Grupo Banti y la Administración Municipal en cabeza de la doctora Luz Amanda Rodríguez Salamanca. También se logra incluir el tramo correspondiente a la vía departamental 61BYA, un sector que inicialmente no hacía parte de este proyecto. También queremos comentarles que el día de hoy, 20 de mayo, desde las 9 de la mañana, se llevó a cabo la socialización para la creación del Consejo Municipal de Desarrollo Rural, un espacio de participación, articulación y fortalecimiento del sector rural de Firavitoa. También queremos comentarles y compartirles que desde la Administración Municipal se continúa el fortalecimiento de espacios de aprendizaje, acceso a tecnología y desarrollo de oportunidades para la comunidad. El Punto Vive Digital es un lugar pensando y pensado para los niños, jóvenes, adultos y adultos mayores, donde podrán acceder a un apoyo de tareas y procesos académicos, elaboración de hojas de vida, capacitación y orientación digital y uso de plataformas tecnológicas. Un espacio que promueve el fortalecimiento y el crecimiento académico, personal y laboral de nuestra comunidad, porque en Firavitoa somos desarrollo, somos esperanza. Desde la Administración Municipal también se viene informando que se viene realizando las diferentes socializaciones en los sectores del municipio, en la parte rural, teniendo en cuenta el fortalecimiento en redes de apoyo comunitario, un trabajo que viene realizándose desde el Departamento de Policía Boyacá y el Grupo de Policía Comunitaria. Desde el municipio de Firavitoa, en la provincia de Sugamuxi, informó Lina Marcela Martínez, porque Red Boy es noticia.
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0: Atención, Otanche. Un juez impuso medida de aseguramiento en establecimiento carcelario a Johnny Alexander Vega Gualteros, señalado de darle muerte a un perro criollo en Otanche, departamento Boyacá. La fiscalía, con apoyo del grupo Helma, le imputó el delito de muerte animal agravada. Los hechos ocurrieron en la vereda Pénjamo, donde el hombre ingresó sin autorización a un predio y agredió repetidamente al canino llamado Más con un arma contundente. El animal murió por shock hipovolémico agudo tras ser perseguido incluso hacia una zona boscosa. La autoridad judicial declaró legal la captura y ratificó los cargos. El procesado permanecerá en prisión preventiva mientras dure el proceso penal. Registro Informativo Departamental, Garagoa. En el marco del Día Mundial del Reciclaje, con la coordinación de Corpochibor, se realizaron jornadas pedagógicas en la Institución Educativa José Gabriel Carvajal García de Tenza y en la Institución Educativa Técnico Comercial de Genesano. Las actividades estuvieron enfocadas en promover la separación en la fuente, el reciclaje, la reducción de la huella ecológica y el consumo responsable entre estudiantes y docentes. A través de dinámicas y espacios de reflexión, los participantes fortalecieron sus conocimientos sobre el cuidado del medio ambiente. La iniciativa busca fomentar una cultura ambiental sostenible desde las aulas y generar conciencia sobre la protección del territorio. Tunja. La Asamblea de Boyacá clausuró este lunes 18 de mayo las sesiones extraordinarias con el estudio de 5 proyectos de ordenanza orientados al fortalecimiento institucional y financiero del departamento. Durante la jornada se debatieron iniciativas para adicionar recursos al ITBOI y DEBOI, la Casa del Menor Marco Fidel Suárez y el Presupuesto General de Boyacá. La sesión se desarrolló desde las 8:30 de la mañana en el recinto de la Corporación. Registro Informativo Departamental, Tunja. Tunja. Las elecciones atípicas para la alcaldía de Tunja se realizarán el próximo 26 de julio, confirmó el gobernador de Boyacá tras una reunión con el registrador nacional Hernán Peragos Giraldo. El cambio de fecha se dio debido a que el 19 de julio coincide con la final del Mundial de Fútbol y además corresponde a un puente festivo. Según explicó el mandatario departamental, la modificación busca garantizar una mayor participación ciudadana y facilitar el ejercicio democrático de los tunjanos. La Registraduría Nacional del Estado Civil adelantará ahora los ajustes logísticos y el cronograma electoral para estos comicios que definirán el nuevo alcalde de la capital de Boyacá. Información circular departamental, Tunja. Un estudio de la farmacéutica Axon Pharma reveló que Tunja es una de las ciudades colombianas con mayor exposición a la radiación ultravioleta debido a su altitud sobre el nivel del mar. Los expertos advierten que aunque exista nubosidad,